0: media zona lago. Carumana Arunta Siñani, Gilata Culiaca, muy buenas noches. Empezamos el programa contigo, Jesús. Ya siendo la hora 7 de la noche con 2 minutos. Hichuro, Hichuro, Gilata Culiaca, miércoles 10 de junio. Sí, Señor Jesús, pase lo que pase, no me rendiré.
1: No me rendiré.
0: Aleluya, cuando dicen amén, no me rendiré. Yo seguiré avanzando, corriendo, avanzando, corriendo a la patria celestial. 7 de la noche con 2 minutos, Gilata Culiaca, Hichuro, miércoles 9 de junio, 10 de junio, perdón, amados hermanos, 10 de junio, Hichuro, miércoles 10 de junio, ya está, a los 10 días del mes de junio. Amén, gloria a Dios. Vamos a deleitarnos con una alabanza, luego, amados hermanos, estaremos... También predicando la palabra de Dios. También estaremos con la palabra en esta linda noche. Tu alma, mi alma necesita de Dios, de su palabra.
2: Que suene esa palma para Jehová.
0: Aleluya.
2: Lo fuerte que tenemos.
0: Gracias, Señor Jesús.
2: Tarde.
0: Gracias, Espíritu Santo. Gracias, Señor Jesús. A ver, vamos a, en esta linda noche, vamos a dar el número de celular para comunicarnos con la emisora de la Radio Salvación. Valikiva Gilata Culiaca, Karumana Hausta Niñani, agarra tu celular. Vamos a anotar el número. Para animar al pueblo de Dios en esta noche, vamos a predicar, vamos a animar, vamos a alientar.
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0: Aleluya, gloria a Dios. Programa contigo, Jesús. De lunes a viernes, contigo, Jesús. Valiki Bajilata Culiaca, número de celular, Juma Hausta Nismawa, más texto, más palabra de aliento para el pueblo de Dios.
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0: Para animar a nuestros hermanos que están caídos, a nuestros hermanos desanimados, y también a nuestros hermanos que están en tristeza, en aflicción. Gloria a Dios. Al número de celular, Juma Hausta Nismawa, en esta linda noche. Número celular 931-61-78-96. Gracias, Señor Jesús. Aleluya, gracias, Señor Jesús. 931-61-79-96. ¿Dónde mis hermanos de la iglesia El Verbo? Mis hermanos de la zona alta, zona media, zona lago, iglesia Bautista, iglesia Los Amigos del Perú, Cristo Viene, Cristo el Rey, igual Jauti Gilata Culiaca.
2: Eso y cantamos, que alabamos, oh Señor Jesús.
0: Aleluya. Yo necesito más de ti, Señor.
2: Ese gozo especial.
0: Al salir, al entrar, al dormir, al levantarme. Yo necesito de ti, Jesús, dile. Ayúdame.
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0: Gloria a ti, Jesús. Iglesia El Verbo. Les saludo en el amor del Señor. Iglesia Central, Troncollao,

Nahua. Iglesia Calle Recta, Pastor Javier. Iglesia Nueva Jerusalén, las Asambleas de Dios del Perú, Iglesia Roca de la Salvación. Ahí vamos a saludar a nuestro hermano Pastor Julio, Iglesia Puerta al Cielo. Montaña, animémonos unos a otros en oración para seguir, para perseverar.

0: Amén, gloria a Dios. A ti sea la honra y la gloria, Padre amado, Padre bendito del cielo. Nos rendimos a ti, Señor. Nos humillamos a ti, Padre. Reconocemos,
1: recuerda tu error,
0: tu poder, tu amor y tu misericordia.
1: ¿Qué error cometiste?
0: Tú eres el dueño de este mundo.
1: Porque Dios busca.
0: Fuimos creados por ti. Fuimos
1: restaurados.
0: Hecho semejante a ti, Señor. Gracias, Padre. Gracias por cada familia. Gracias por cada oyente. Gracias por cada hijo, hija que está en la señal de la Radio Salvación. Escuchando con hambre espiritualmente tu palabra. Para alimentarnos espiritualmente. Dios, necesitamos ese alimento. Ese alimento que nos lleva a la vida eterna.

0: a las acechanzas del enemigo.
1: Levántate,
0: Padre amado. Es un privilegio ser tu hijo. Es un honor y una alegría y un gozo grande de ser tu hijo escogido. Hay familias, hay hogares, padres de familia, madres de familia, sintonizando esta señal de la Radio Salvación. Y no se avergüenzan del Evangelio. Dios, solo tú puedes abrazar, consolar con tu Santo Espíritu a cada vida, a cada familia. Tú conoces nuestras situaciones, nuestra forma de vivir.
1: ¡Clama a Jehová!
0: ¿Cómo nos encontramos?
1: A ti que te
0: enredados en este mundo. O a ti, fiel a ti.
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0: Tú conoces nuestras vidas, Señor. Nada podemos ocultar, porque tú sabes qué pensamos. Conte a muy acepta, conte piensa acepta. Ya está guatatito. Y a carumana, Dios de la gloria. Palasta y apjeta. Háblanos, Señor.
1: Pida perdón.
0: Háblanos, Espíritu Santo.
1: No te guardes.
0: Háblanos a cada vida.
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0: Porque necesitamos de ti.
1: Ayúdame.
0: Necesitamos ese alimento. Ese alimento sólido. Necesitamos, Dios, entender y comprender a muy taña, tan taña, con tu poder, porque nosotros podemos estar equivocados, Dios. Enséñanos, Padre.
1: Recuerda tu error.
0: A los hijos que ya congregamos más de un año, más de 2 años, 3 años, 5 años, 10 años, 15 años, 20 años.
1: Un corazón restaurado.
0: Tú nos conoces, Señor.
1: Un corazón limpio.
0: Quizás algunos meses ya congregando. Y en esta noche, Señor, háblanos.
1: Arrepiéntete. Tú que has fallado.
0: ¿Cómo crecer espiritualmente?
1: Tú que te equivocaste.
0: Háblanos, Dios, no solamente sobrevivir. Queremos desarrollarnos. Queremos crecer espiritualmente, Padre. Quizás muchas vidas se estancaron en el mismo lugar. Quizás muchos, después de 1 año, después de 2 años o 3 años, nos hemos quedado en el mismo lugar y ya no hemos empezado a progresar espiritualmente, a desarrollarnos. Milata Kuyak, Walha Krientina, Walha Cristiano Nakas. Muchos creyentes continúan congregándose y participando en actividades cristianas. Walha Wainanaka, padres de familia, madres, jóvenes, señoritas, congregas y sipkiwa, están perseverando. asistiendo en las congregaciones.

0: Hiwasar Uintutaha Hakin Nairapata Keha Waliskiwa.
1: Clama Jehová.
0: Al parecer para nosotros todo está bien, porque está congregando, porque es bien activo, está participando en todas las actividades. Estamos haciendo Hiwasaja, Naira Sampe, Uchuxnaja, pero Tatitu Yatiwa.
1: Ya todo está cancelado.
0: Porque igual Janiwa, espiritualmente Janiwa, Hilt, Japjete. Caro que yo quiera si guap. Janiwa madurez, Janiwa fruto, churaña por Japjet. Y en eso estamos muy equivocados, hermanos. Porque Jesús es nuestro ejemplo, nuestro Señor Jesús. Porque Él crecía en conocimiento, Él crecía físicamente.
1: Levanta tus manos.
0: Nuestro Señor Jesús crecía en conocimiento, espiritualmente se desarrollaba y llegaba a una madurez y tenía frutos. Entonces Gilata Kuyaka Hiwasasti Ukamarakiwa Luraña Saja. Tenemos que progresar, tenemos que crecer y desarrollarnos espiritualmente. Tenemos que aprender a cantar. Tenemos que aprender a predicar. Tenemos que aprender a dar frutos del Espíritu Santo. Tener ese carácter de Cristo Jesús. Con jamatí Jesús aja taqueneruwa munawayi. Así también tenemos que ser. Tenemos que llegar a tener el carácter de Jesús. Tenemos que progresar, tenemos que crecer, tenemos que desarrollarnos espiritualmente.
1: Recuerda tu reloj.
0: Muchos han dejado de crecer espiritualmente.
1: Porque Dios busca.
0: Congrega Sisipkiwa.
1: Un corazón restaurado.
0: Igual Jamaranaka. Quizás solamente nos sentamos en la silla y la banca y nos conformamos.

pasaje bíblico, pudiendo usar un instrumento, la taculaca. Muchos están congregando, quizás varios años. Cada uno podemos calificarnos y contar cuántos años ya estamos congregando, cuántos años estamos en las actividades de la iglesia, participando, activos, pero dejando de crecer espiritualmente. Estancados. Dios no nos llamó únicamente para sobrevivir congregándonos, solamente para congregar, para asistir. Dios nos llamó para crecer, para progresar espiritualmente, para desarrollarnos, para encontrar la madurez y dar fruto, hermanos. A veces en la caja prueba bastante, y esas pruebas nos llevan a la madurez. Es necesario pasar pruebas para madurar. Gilate Cullate. Amados hermanos, tenemos que desarrollarnos. Tenemos que crecer y llegar al carácter de nuestro Señor Jesús. Ser manso y humilde, sabio, chiqui, valía tiña, a ti te unar una capa y dar frutos, amados hermanos.

0: Libro de Colosenses, capítulo 2, versículo 6. La palabra del Señor dice en el libro de Colosenses, capítulo 2, versículos 6 al 7. Sasquio Agilate Cuyaca, apóstol Pablo Basascana. Gracias, Señor Jesús, a la iglesia de la Odisea, Ucaru Sascana, Agilate Cuyaca, Kamsasin. Porque Ucan, Jacongregas, Japjanao, Valja, tiempo. El Pablo de cárcel at Pachua Kelkana Kamsasin. Por tanto, de la manera que habéis recibido al Señor Jesucristo, andad en él. Kitinakati creyentes. Kitinakati Valhamara Sarhtan Hatatitunu Taparu. Por tanto, de la manera que habéis recibido al Señor Jesucristo, andad como Él. Kumaste con Aursatik, Atokawaita Chuimamanja Jesucristo Roja. Okurat Pachawa Jumaja, hijo con derecho. Hijo del Señor, creyente, discípulo, soldado de Cristo, Tawajilata. Esas que va, andad en él. Kun jamás a jupaja sarnakawai. Él es nuestro único ejemplo. Tenemos que vivir como Él, desarrollándonos, llegando a la madurez espiritual. No estancarnos en el mismo lugar. No quedarnos en el mismo lugar. Tenemos que dar frutos. Tenemos que crecer espiritualmente. No perder los años ni los días.
1: Gracias, Señor.
0: Sasquiva Gilata Cuyaca, en el versículo 7, arraigados. Versículo 7, Sasquiva Gilata Cuyaca, arraigados y sobre edificados en él y confirmados en la fe, así como habéis sido enseñados, abundando en acciones de gracia. Palabra de Dios. Sasquiva Gilata Cuyaca, arraigados. 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Kiwasaste. Hiltuñasaj. Y sobre edificados en él. Y confirmados en la fe. Ukambua hiwasaja, hiltuñasaj espiritualmente. Jesucristo Jamawa, a su carácter tenemos que llegar. Él es nuestro único ejemplo y daremos frutos del Espíritu Santo. Gracias, Señor Jesús. Gracias, Padre amado. A ti sea la honra, la gloria, maravilloso Dios. Porque Dios espera tu crecimiento espiritual, amado hermano. Nuestro Padre Celestial quiere que crezcamos espiritualmente para así trabajar en la obra del Señor. Para así cumplir la misión que Dios nos ha encomendado. 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Sijiwasati han chamastas kañane hil tuña espiritualmente. Kun jamat sapoxnaja uka trabajo tatituja churabayisto kun feyawayisto. Yakipanakaro maestro. Yakipanakaro quizás líder. Que pena que los chorabais tu más ministerio de alabanza.
1: Recuerda
0: cuerpos pastorales.

0: Dios espera nuestro crecimiento espiritual. Gracias, Señor Jesús. Dios desea que crezcamos espiritualmente. Su propósito de nuestro Padre Celestial es que crezcamos, que maduremos y reflejemos cada día más el carácter de Cristo. Cuando permanecemos cerca del Señor, alimentamos nuestra vida espiritual y respondemos a su dirección. La guía del Espíritu Santo. Gracias, Padre Eterno. 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Sijiwasati. Hil Tañaneja. Espiritualmente. Amasht Asiñaneja. Tatitun Hakapan Wasarna Kañan. Ijupawa Hiwasaroja. Chama Choristani. Ikolena Hayo Pampiwa Hibasaroja Irpistani. Kaukiruti Sarañani. Él será nuestra guía. El Espíritu Santo nos guiará.
1: Ahí donde estás.
0: Gracias, Señor Jesús. Alabado sea tu nombre. Gracias por cada familia, por cada hija, hijo que sintoniza esta señal y tu palabra, Señor. Te agradezco en el nombre de Jesús.

0: Gracias, Señor Jesús.
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0: Transmitiendo aquí desde la provincia El Collao y La Ve. Para mis hermanos por la zona del Araquere, Teutiri. La señal de la Radio Salvación. El lugar Anacaro, Purta, Sinquiwa.
2: Y deseo saludar a nuestro hermano Freddy Hidalgo de Veraca Music en La Paz, Bolivia.
0: Sí, Señor Jesús.
2: Mis
0: hermanos de la provincia Chucuito, Juli.
2: Padre de familia también.
0: Me saluden el amor del Señor.
2: Todo lo que estés.
0: Mis hermanos de las Asambleas de Dios del Perú. Mis hermanos del Movimiento Misionero Bautista. Mis hermanos de la Iglesia Los Amigos del Perú.

0: Aleluya, gloria a Dios. Pueden llamar, amados hermanos.
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0: Sí, Señor Jesús.
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0: Aleluya. Saludamos a la iglesia de Culta. Saludamos a la iglesia de Huilalaca. A ver, mañana a ver a mi hermano diácono de la iglesia Huilalaca, mi hermano Mariano.
1: Gracias, Dios.
0: Que el Señor me lo bendiga.
1: Gracias, Padre.
0: También mi armada hermanita Flora de la iglesia Huilalaca. Les saludo en el amor del Señor. Iglesia Ambarani. Mi hermano Carmelo. Mi hermano César.
1: Y a su nombre.
0: Perdón, de la iglesia de Collini. Aleluya. Mis hermanos de la iglesia de Collini.

Gloria a Dios, gracias Señor Jesús, mis hermanos de la iglesia Collini, mi hermano José, mi hermano Cuchillo, perdón, mi hermana pastora Aurora, gloria a Dios. Ya en el mes de julio va a haber una vigilia, amados hermanos, en la iglesia culta, vigilia Aptaceni, en el mes de julio. Ya estamos esperando una gran vigilia para acercarnos al Señor más y más, estar en su presencia, de hacer un sacrificio de este cuerpo, alma, espíritu. Aleluya. Ya pronto le daremos las fechas, ya mes de julio a mediados, una gran vigilia en la iglesia culta. Todos mis hermanos de la iglesia Sector Centro 2. Aleluya.

Aleluya, gracias Señor Jesús. Ficha 26, 27 de junio. Aptasis Caraquinio, Gran Vigilia Simultánea Juveniles 2026. Generación de Fuego. Concurso de Talentos. Pastor Albertito, Jujuagua, comunicado a Azquijilata, Culiaca, ficha 26, 27 de junio, Vigilia Aptasiscane, Vigilias Simultáneas Juveniles 2026. Lugar, Iglesia Central, Girón Collao, fecha 26, 27 de

0: Jesús, las iglesias de la región eclesiástica, el Collao y la Ave, Iglesia Central, Iglesia El Verbo, Iglesia Calle Recta, Iglesia Roca de la Salvación, Iglesia Puerta del Cielo, Iglesia Girón Arica, Nueva Jerusalén, Iglesia Acaso, Iglesia Sector Alta, Sector Centro 1, Centro 2, Lago, la Género Invitaski. Gracias, Señor.
1: Sí, Padre.
0: Una generación de fuego. Te invitamos a ser partícipes de la vigilia juvenil. Taski Wajilata Cuyaca. Chicha 26, 29 de junio.
1: Gracias.
0: Lugar, Iglesia Central.
1: No se dice gracias.
0: Girón Collao, número 315. Ucal Lugarao, Gitano Ajikatasi. La Iglesia Central. Yeah.

0: Aleluya, gracias Señor Jesús.
1: Familia, por todos, Padre, bendígalos.
0: Alabado sea su nombre, glorificado sea su nombre.
2: Original.
0: Aleluya, seguimos deleitándonos con las alabanzas de nuestro Padre Celestial. En esta linda noche con el ministerio, poder de Dios, el amor de Dios. A ver, ¿dónde están nuestros hermanos locutores de la Radio Salvación? Pastor Albertito, mi hermana Gladys Vizcarra, mi hermana Luz Clarita, mi hermana Janet y la Copa. ¿Hasta cuándo? Gloria a Dios, Pastor Bernardo. Muchas bendiciones. Les saludamos en el amor del Señor. En el lugar donde usted se encuentre, Pastor Bernardo, muchas bendiciones. A ver, saludamos a mi hermano José Palacios, el pastor Gregorio Chata, el pastor Winston Manitintaya y a la sierva Rosa Chucuya. A ver, mi hermano Silverio, te está esperando en las horas de las cabinas de la Radio Salvación. Rutañana, a mi hermano pastor Evaristo, Cristian Romario. Y también se le espera a mi hermano Juan Choque. Gloria a Dios. Todo lo que hacemos es para el Señor. Dios no es deudor de nadie. Servir a Dios es un privilegio. Servir a Dios es una alegría. Hacer tesoros en el cielo. Que su palabra dice, id por todo el mundo predicando el evangelio a toda criatura.
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0: Gloria a ti, Jesús.
1: Socorro.

0: Amén, gloria a Dios.
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0: A ti sea la honra y la gloria, Padre amado. Bendito Dios de la gloria. Maravilloso Dios. Seguimos avanzando, Señor. Seguimos anunciando tu palabra, Padre. Ayúdanos, Padre bendito, a seguir y a perseverar en obediencia y creciendo espiritualmente, dando frutos espiritualmente.
1: Padre amado,
0: Dios pagar a cada oyente que sintoniza la señal de la radio Salvación.
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0: Y haya sido de mucha bendición este programa.
1: Pase
0: contigo, Jesús. De lunes a viernes.
1: No,
0: con tu hermano Alan Romero Pilco. Muchas bendiciones. Será hasta el día de mañana, amados hermanos.
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0: A rogar a mis hermanos locutores de la radio Salvación.
1: Pase.
0: Esforzaos. Y sed valientes. Gracias, Jesús.

quiero que levante la mano. Todo aquel que hoy quiera reconciliarse con Dios, que diga como dice esta canción: ya no puedo correr más, ya no puedo caminar más si tu presencia no va conmigo. Repite conmigo: Señor Jesús,

95, con título estaba Cántico de Alabanza y de Adoración. Como así, cuando venid, aclamemos alegremente a Jehová. Cantemos con júbilo a la roca de nuestra salvación. Lleguemos ante su presencia con alabanza. Aclamémosle con cánticos, porque Jehová es Dios grande, Rey grande, sobre todos los dioses, porque en su mano están las profundidades de la tierra, en las alturas de los montes son suyas, suyo también el mar, pues él lo hizo, Luriwa, Luriwa, Tahikun Luri, Yuasataki Kistiativa Apani, perdón, salvación a Apani, Ukamasti Upaukana Kluri, Ukatuanhat Anchañata, Ukamara Crisículo 6, la adoración aromante, venid, adoremos y postrémonos, arrodillémonos delante de Jehová, nuestro Hacedor. ¿Por qué? Porque Él es nuestro Dios, porque Él es nuestro Dios, porque Él es nuestro Dios, porque Él es nuestro Dios. 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

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danzas que va adoración celestial capítulo 4 mai pachan no entonces adoración a la iglesia upa yo va a ser una práctica ñasa camsiva versículo 8 los cuatro seres vivientes tenían cada uno seis alas y alrededor y por dentro estaban llenos de ojos y no cesaban de día y de noche es decir santo, santo, santo es el Señor Dios Todopoderoso, el que era, el que es, el que ha de venir. 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Señor Jesús, más versículo 11, Señor, digno eres de recibir la gloria y la honra y el poder, porque tú creaste todas las cosas y por tu voluntad existen y fueron creadas. 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

0: 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Mas la hora viene, hora está jutiva, hora está jutiva. Ahora es cuando los verdaderos adoradores, que hacha Dios adoririnaca, adora pañá ukiro, ajayuna, chik pachanraki, con ala ikoteja, alaj pachankira ukizaja, ukama, kuparo achankirinakwa, chaki, ukata, hachancha pañá pataki. Vea, porque también el Padre tales adoradores busca para que le adoren, adoren, porque Dios es espíritu, y los que le adoran en espíritu y en verdad, es necesario que adoren. Aleluya, hermano. 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Aleluya, cuando estamos en Monat Gilad Goliat, entonces oí una gran voz en el cielo que decían, ahora ha venido la salvación, el poder, el reino de nuestro Dios y la autoridad de Jesucristo, porque ha sido lanzado fuera el acusador de nuestros hermanos, el que acusaba delante de nuestro Dios día y noche. 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Entonces, hermanos, hermanas, ¿cuál es un cañazado que va a hacer acá? ¿Cuál que hayan cambiado otras que no? Testimonios otras que yo. Señor Jesús, si va a hacer acá un amigo, clasifican ya tanto. Y no cojo costanja. Hermano José Palacios, más cotizas que ya estaba, hay que alabar a Dios con entendimiento. Entendimiento. También, Mónica, ¿sí? Entonces, a muy cañazado, ¿cuánta costanja? ¿Qué tienes costanja? La Kiosarote, Adortante, Alautancha, Yupaestancha, Mukamas Hakimas y Saruchkan Taraktanja, Perdonit Saraktancha, Ancos Oración Chmaistana, Kamaha, Adoración a los amigos en aquella cochinesati, porque Oración Kuchua, Nario Kala número 4, número 6, Adoracionar, Pasea Pescamisa, Kumak Maishis Chitajai, Unamak Adoraña. 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13 versículo 15 así que ofrezcamos siempre a Dios por medio de él, o sea por medio de Jesucristo, sacrificio de alabanza, es decir fruto de labios y confiesan su nombre, fruto de labios y confiesan su nombre, fruto de labios y confiesan su nombre, no otro nombre, ya que van acá marcaros ocho paquio, que no saben qué bonita eres, con la Jerusalén, aleluya, marca ocho taña, yo sabe un pa' que tan 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Acá se va y cantan el cántico de Moisés. Moisés en la era cual, ocho cuentan, siervo de Dios. El cántico del Cordero, para que vas por aquí, para que tú ya sabes, no se asina. Diciendo grandes y maravillosas son tus obras. Oh, Señor Dios Todopoderoso, justos y verdaderos son tus caminos. Rey de los santos, versículo 4, ¿quién no te temerá, oh Señor, y glorificarán tu nombre? Pues solo tú eres, Señor, el santo, ¿no? Tú eres santo, ya por lo cual todas las naciones vendrán y te adorarán, porque tus juicios se han manifestado. Ya escucho una que vas a caer constante. Grandes y maravillosas son tus obras. ¿Cuál es una cosa que tú no has ganado? Ya que tú vas a ganar, que es el tanto, arma que están ahí, y acá te cuestan, que te estás a el pirinata que ya vas aquí, ¿cuál es aquí de aquí? ¿Cuál es un mal lado de la mujer? Yo que te voy a ganar, yo vas a ganar, y aquí van a ganar más allá, tiempo y sartán, porque aquí viaje en vista y están en la que hay escurrida las escrituras para quizá. 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Aleluya, como aquí Dios es para tapar, bendita zona, gracias al Señor Jesús. Amén.
1: Amén, Gilata Rubén.

5 de la mañana con 54 minutos. 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

0: Papá, Dios mío, tu bendita preciosa palabra, pa' santo. Tu pueblo está enfriado, pa' santo. Los pastores nos hemos fatuado, papá. Tan fatuados en papá, Dios mío. Nadie se para usted, pa' santo. Usted nos llama el llamamiento santa, con tu volanta. Padre nuestro que estás en los cielos, Dios omnipotente. Te has criado toda carne, Padre Jehová, el ejército. Dios de Abraham, Dios de Isaac, de Jacob, Dios de toda carne, pa' santo. Te alabo, papá, Señor, te agradezco esta tierra comemos, esta tierra no tenemos tanta casa terrenal, papá, momentáneo, para santo. De esta tierra, papá, nos estás alimentando, nos has bendecido, hemos comido tu bendición, el trabajo de mis hermanos hemos disfrutado, para santo. Bendiga a los demás hermanos que están. Dios más ofrece primicia. Bendice, papá. Bendice también quien está auspiciando de radio. Quien sea auspicio. Bendice, papá, y tu familia. Y lo para que abrigue tu familia, papá. Dios mío. Solo friscarra bendito con tu baja y para santo. Señor mío, cuántos jueces también en esta radio. Cuando se hay, no escuchan correctamente, sino que juzgan. Hay jueces que nos juzgan, papá. Predica bien, no predica de mal, para santo. Usted prende mi labio, me lego. Santo eres, Padre, que va a alegarcitos, crea de toda carne. Gracias a esta tierra, borrame con el aguacero. Si no hay agua, no hay vida, papá. Nadie puede vivir, nada, ni una planta, ni una hierba, para santo. Nadie, ni un ave, nadie puede habitar sin agua. Con agua vivimos, de agua desde gratuitamente. Agua potable se paga, luz se paga, pero a usted, cuando el pueblo del sol. Cuando viene el aire, sin aire no se puede vivir, papá. Está helado con estas, papá. Tu bendición, pasa. Todo es tu bendición, papá. Igual tú sí nos has criado en el huerto de Edén, como dice papá, el principio Dios creó los cielos y la tierra. Génesis capítulo 1, verso 1, papá. En el cielo y la tierra has criado, papá. Ahí hoy criaste todo, peces, aves, todo también. Frutas, legumbres has criado. ¿Para qué? Para consumir tus hijos. Cuando has criado, has terminado la obra. Esta obra era buena en los mares, en los agarría peces para santo, con las piezas de peces, papá. Y te has dicho, como, ¿quién va a comer esto? Voy a crear al hombre. Has criado la imagen semejante de barro, nos criaste para santo. Adán y Eva para santo, según me dijeron estos siete para santo. Nos has creado en huerto, no nos has creado inmortal, inválido, rascar tierra. Hoy en día buscamos trabajo, buscamos pan. ¿Por causa de quién? ¿Por causa del diablo mentiroso? Que ha venido a mis padres, para santo. Desde que me pecan, pecaron mis padres. Hemos sido destituidos de la gloria. Dios, como se ha muerto al pecado. Está muerto, para santo. Pero usted, papá, se envía profetas sin cesar de temprano, como es el libro de Jeremías. Ni así mis padres no reciben, mis ancestrales me han recibido. Tienen que la luz, para santo. En este momento, Señor, te pido, te perdón tan grande, liberta toda humanidad, pa' santo, católico y cristiano, agua metal de policías, pa' santo, brujos y hechiceros, un loco, demente, esto es tu hijo, pa' santo, igual te habla alcaldes, presidentes, porque con qué condición entran a trabajar, no es por amor a Dios, no es por amor al prójimo, no es que dice voy a ganar mi suelto, voy a repartir el mundo, no, pa' santo, usted con qué condición entran, pa' presidentes, alcaldes, hasta pastores asalariados, país somos. ¿Cuántos pastores asalariados somos, para santo? Algunos pastores trabajan por amor a usted, para santo. Como para abrir miseria, ¿cuántos pastores están pasando? Santo, ¿cuántos pastores somos criticados, papá? Dios mío, invocan tu nombre, Padre Santo. No es que pelean por partido político, no es que me van a entrar al regidor para algo, papá. No, Señor, por tu palabra, como tu palabra se pasa, oh Dios, papá, gracias, Padre Santo. Tu palabra dice, mírame. Sed salvo a toda la tierra, porque yo soy Dios y nadie más para santo. Por así, mis ojos pondré en los fieles de la tierra, pues estén conmigo. El que ande, el que va, este me servirá. Nadie somos perfectos, nadie hay de uno como su hijo de Cristo. Es del perdón, toda la provincia del Collao, departamento Puno, Perú, entero, Damer, sur, norte, papá, todo el mundo, perdona con tu voluntad, perdona, papá, ahí en Valls, ahí en Fer, hay muchas almas ganar, pasando. Los pastores que estamos enfrente a esto, no sacamos tiempo ni un día para ayuno, pasando. Todos estamos, papá, tras de su materia, deseo de los ojos de la calabana, gloria, están pasando. Gracias, te perdón todo el mundo, papá. Dios, te pido en nombre de Cristo. Gloria a Dios, gloria a Dios, gloria a Dios. Ahora sí, Señor Jesucristo. Híjole, el tío me dice, que tú eres aguante, le dice, pues de tal manera, Dios amó el mundo y ha dado a su hijanito para que todo aquel cree, más tiene vida, no se pierda. En este momento, Señor Jesucristo. Hijo del Altísimo, Hijo del Dios Todopoderoso que viste en este mundo. Los profetas han profetizado, van a ser un Mesías, papá. Mesías Emmanuel, Padre Santo. La gente no cree hasta que usted nació en esta tierra. Usted nació en la pobreza. Usted nació en un pesebre, Padre Santo. Usted nació en una buena vida, en una casa, Padre Santo. Usted la ha odiado a todos, Padre Santo. Se ha sufrido el castigo por usted, papá, Dios mío. Ayuda día y noche, Padre Santo, no es por cobarde, hermana, sino por nosotros, por todos. Ahora sigues llorando, papá. Nos estás haciendo llorar. ¿Cuántos siervos no somos fieles? ¿Cuántos siervos están atrás de los hombres? Deseo del hombre, papá, Señor, haciendo deseo de la carne. La vanagloria, perdónanos, papá Cristo. Salvador, sal en este momento, vengo te pidiendo el perdón por toda humanidad, papá, por todo esto, santo, toda humanidad, pa' santo, nadie somos justo, nacemos perfectos delante de tus ojos, pa' santo, somos pecadores, papá, hemos pecado, papá, Dios mío, ten misericordia, ten piedad, papá, Dios mío, perdónanos con tu voluntad, no nos dejes, papá, no nos ampares, pa' santo. Este perdón tan grande, mis enfermos, en mal, cuando están a punto de operarse, cuando están hechizados, cuando están para un tumor, cáncer, gastritis, es que nosotros hemos dado un lugar al diablo, hemos abierto tu palabra, sí, papá, Apocalipsis 3:20, papá, aquí yo estoy, llamo a alguno. En la puerta, si alguno oye mi voz, abre la puerta, entrará él, cenaré con él, él está conmigo. Eso no hacen para santo. Usted diariamente nos llama para santo. Diariamente nos llama santa, pero son un ratito cuando estamos enfermos. Vamos a la iglesia por interés, por sanidad o por visión para santo. Nadie se ve de corazón para santo. Como la parábola de unos pablos, Mateo 25, para los 10 vírgenes, papá, para los 10, así somos insensatos para santo. No creí que haya, sí que había cinco insensatos, cinco prudentes. Aquí no creí que haya prudentes, Padre Santo. Usted que nos da sabiduría a la gente con tu voluntad. Usted que ruegas al Padre, ¿verdad? Con tu voluntad. Señor, mira, hay muchos inválidos. Enfermos están buscando, mire que están buscando curandero, charazani, pues están buscando, pasan Santa Tierra, Pachamama, Señor, rescata esto, pasando, hoy tenemos obviado, papá, hoy tenemos dado lugar, pasando, usted nos llama diariamente, papá, Cristo Santo. Ten misericordia, papá. Levanta siervos de valor. Levanta siervos, papá, que estén aferrados a tu obra, papá, como Pedro, Pablo, papá. Levanta su mano como Filipe Astiva cuando había persecución. En las iglesias han sido Dios mío, Padre Santo, Señor, Padre Santo, por Dios hace dispersado, Padre Santo, como Felipe entró a Samaria, en Samaria, qué milagro ha hecho, Padre Santo, en Samaria, Felipe, como papá, están los enfermos, papá, hasta el brujo se ha convertido, hasta el brujo cuando papá Pedro llegó, oró y recibió el Espíritu Santo a los hermanos, el brujo también quería, papá, ofrecer su plata, según su plata, Pedro, dame también, yo a mí, ese poder dame a quien póngame, mándame, recibe el Espíritu Santo. Pedro le dijo, perezca tu plata, prestar dinero, porque has pensado que el don de Dios se obtiene con dinero. No se obtiene con dinero, sino papá, con tu misericordia, con el corazón cada de tus siervos, para dar según su capacidad, según paso que pueda hacer para santo en este momento. Padre, están dando fuerza por él. Llámanos a la ley, una oración a las vigilias para santo. Levanta a los pastores, autoridades para santo. El presidente, los presbíteros, levanta a los pastores con tu volante. Se aferra a usted para santo. Mayormente se aferra a nuestro trabajo. Ambos, todo espiritual, material, para vida, administrar con tan paga. Jesús de Nazaret, hay muchos enfermos cuando están en el hospital, en Seguro Social, en Metropolitana, pasando, Señor. Todos estamos enfermos porque por nuestra indicación estamos enfermos, pasando, Señor. Ahora falta quien vaya, papá, pero como quien vaya a levantar mil cuantos invalidos hay en los hospitales, en toda parte, en toda provincia, en las comunidades parcialidades, hay enfermos, pasando, Señor. Rescata a tus hijos que invocan tu nombre. El diablo se ha atado, papá. Como Pedro, Hechos 12, para nos hablar, papá. Pedro, como papá, así prendido por errores, para santo. Usted me ha sacado, como Pedro estaba encadenado, con dos cadenas sujetos y cuatro. Mira, 16 soldados rodeados, para santo, custodiados, papá. Usted, cuando te aclama, Pedro, estás en mi ángel, hasta que a medianoche. Usted, el mismo día, hoy en día, sacan de pantano, de este barranco, para santo, con todo. Volanta para santo. No, hablamos, pero no podemos hacer la parte práctica. Nos falta. Pedimos más la parte práctica. Hay muchas almas que han venido. Acora está en Cabo Blanco. Nadie se atreve a Acora. Aquí la vista levanta. Aquí estamos todos para santo, Señor. Algunos quieren ser evangelista. Iglesia, levantas, no dices, no dices evangelista. Que vaya Acora el evangelista. Levantar en Cura está en Cabo Blanco. Mira, Chucuito, Platería falta. Puno, Julia, que está estancado. Puerto de Hilo, papá, muchos están estancados. Jesús, para santo, te levanta, papá, tu siervo, que proclame evangelio, que evangelicen, para santo, Señor. Levanta este ministerio de alabanza, levanta banda, saxo, teclado, todos los ministerios, levanta culto, volanta, para santo. Pastores, ancianos, algunos pastores, levanta, pastores, papá, ¿cuántos se está llevando? Llevando tu palabra. Y pasan, papá, Dios, pruebas, para santo. Esta prueba es un examen para nosotros, para santo. Es una bendición, tu palabra, siempre, aquí, a todos los que habéis permanecido conmigo en mis pruebas, ellos recibirán la corona de justicia. Usa, baja y chimbrase en este momento, Señor. Aquí, cuántos enfermos, hay cuántos oprimidos, papá, pon tu mano preciosa, para este momento. En este momento, pon tu mano, toca, papá, Cristo, para esta tía, María Zacarías, mira que está sufriendo, pasan. Este Bilber, que explica yo con tu papá y tu mamá opera con todo lo tanto, Señor Padre, tu familia Vizcarra. Levanta tu familia Vizcarra Condore, levanta con todo lo tanto, papá. Si te tienes poder a toda la familia, pero están postrados, papá, Dios mío, Señor, papá, Dios mío, tú te tienes poder, Señor, hemos pecado contra el cielo más que el hijo pródigo. Dios mío, tú libera, papá, te entrego. Ahora tomo poder a usted, pasante, este espíritu sale, este tumor, cáncer, gastritis, brujería, sale en tu nombre. Usarabachimarase. En este momento, palabra, si pasa Mateo 10:1, no está poder a usted, papá, tu palabra, y luego pasa la palabra, tu palabra, nunca pasa, papá, tú eres perfectamente. En este momento, espíritu del mundo, te ordeno. Suelta este mundo, suelta este mundo, suelta, joven, este ministerio, está su tumor, cáncer, gastritis, suelta, satigas. Gastritis, todo, divorcio, todo, adulterio, en Jesús, al abismo les cancela los actos, Satanás, diablo mentiroso, paja, suelta, Satanás, de Satanás, brujería, llévatelo, suelta, Julio Bartolomé, suelta, Cruz Pátelo, hechicero, suelta, Satanás, diablo, Copacabana, suelta, Candelari, suelta, Satanás, Yungota, suelta, diablo, making post, branch, suelta las campañas, alta senda, suelta más de Cristo, no es al el deber sirve a Cristo, olvídate, jamás te vamos a servir a ti, Satanás. Mi corazón está ocupado, me anhelo, me debe servir a Cristo, la sangre de Cristo tiene poder para Jimba. Gloria, baja y tu antema. Era espasanta, descanselo. Es hasta al abismo, Satanás, es tu parte. Diablo mentiroso, la lucha no es contra sangre y carne, sino contra principal poder de este siglo. La religión celeste está al abismo. Los cancelan con gloria, baja y timbre. Ahora pon tu mano, papá. Señor, revela. 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Espíritu Santo está. 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está caballito. 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Y te valga el testimonio, pero manto. 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Amén. Gloria a Dios. Gracias, papá. En el nombre del Padre y Santo, San Mateo 12, verso 18. Y tenían, en pasando, mira, San Mateo 12, 18. Aquí mi siervo, a quien he escogido, mi amado, en quien se agrada mi alma, pondré mi espíritu sobre él. Y a los gentiles anunciaré, ¿qué pasa? Juicio, hermanito. 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Solo hay que ir a generar a un estado, ¿no es cierto? 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Oma chalta, pan, espada, mira. ¿Cómo vas a ver? Ungí de Dios. Y tú, ¿cómo se llama? Ahora te mando acá el bendición. Entonces, dice, ¿qué está ti? Aquí mi siervo. Más tati siervo, ¿qué te dice, papá? Te mando. Tati te la gané una sierva, más pastor sierva. 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Aquí he escogido. Chiquitata, ¿no es cierto? Chiquitata. Mi amado, ¿en quién se agrada mi alma? Una tu boca, alma, cuenca y espíritu, ¿cierto? 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Felipe con Manta Samaria, ¿cierto? Cabal cantaba Felipe el manto, ¿cierto? Aquí vamos a decir, pondré mi espíritu sobre él, ¿ves? Espíritu amplio, así bien, Espíritu Santo es para los que le mandan, ¿cierto? A los gentes anunciará juicio, que era juicio, un falsito, anunciaña. Pirriqueña, porque mañana, ¿cierto? Pregunta el Evangelio, nos falta mucho, hermanos míos. ¿No es verdad? 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Hermanito. Pedro Pablo Marcos, me escatan, ¿cierto? A Pablo, vamos, falta. El pastor carga a mí sufrir, Palazaro. No es cierto, no es cierto, pero me hizo prevenir. Aquel comisario, León, en tanto, apuesta a comenzar. O que se apuesta, vaya, ya te fue esto. Una chihuahua, mi hermano. Comisario León, una chihuahua, mi hermano. ¿Qué te hace, mi hermanito? No está tirado, mi hermano, ¿no es cierto? Le voy a ir de primo, en un callejo fácil aquí. Más otro callejo es fácil de manto. Otro callejo más fácil, más albañil, callejo. O cámara, y listo, otra callejo, en un callejo fácil aquí, hermano. Entonces, hermanito, hermanito lindo. A ver, un chaca, el primer punto. Como se llama, el siervo de Cristo. ¿Cierto? Primer punto. La experiencia del siervo. Primer punto. La experiencia del siervo. ¿Cómo la experiencia, hermanito? Chaca, Juan dice, San Juan, capítulo 3, verso 3. San Juan, capítulo 3, verso 3. 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Evangelio San Juan, capítulo 3, verso 3, vale, maestro, ¿no es cierto? Maestro de Juan, en Dios, ¿cómo se mantó? Profeta de Israel, o sea, de los filisteos, los judíos, vale, maestro, mi hermano, vale, papá, vale, tuyane, vale, acá ya te chiri, ¿no es cierto? Principales en la guardia, ¿no es cierto? La base de Dios. La experiencia de básica del siervo. Está así el título, el primer punto. Trate, capacitación del siervo. No, experiencia del siervo. Cuatro capacitaciones. El siervo, ¿cierto? La experiencia del siervo. Básica del ser, siervo. Una batalla, catástate, capacitate, manto, este palo. Ya, capacitación. En el nombre del Padre Santo, Evangelio San Juan, capítulo 3, verso 13. Nicodemus, aroma, camisa, está en Cristo. Mira, y lo pasando, San Juan, capítulo 3, verso 3, respondió Jesús el Hijo: de cierto te digo que el que no naciere de nuevo no puede ver reino de cielos. Es reino de Dios, ¿cierto? Reino de Dios, momento. Nicodemus, vale maestro de la ley, vale ocho evangelista, señal, pastor reverendo, pues yo no, pastor ordenado. ¿Cierto? Pero hermanito, arma que salta en Cristo. ¿Cuántas armas que salta en el manto? ¿Cuántas? 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Alma, espíritu, más chipín, ¿cierto? Hale, ya entiendo, ni con el mojan, ¿cierto? Cuatro, mira, ni con el hijo, ¿cómo puede un hombre nacer siendo viejo? ¿Cuál macho? Chimala, ¿cuál vuelta naciste? ¿Cuál vuelta yurecht vuelta? ¿Cierto? ¿Puede acaso entrar por segunda vez en vientre de su madre? ¿Y nacer? 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
1: 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A ver, imante, vamos a estar. Entiende, hermano, lo que Dios habla. Cristo te habla, ¿cierto? Mediante esta hermana. Esta hermana no está hablando, sino Cristo te habla en este momento. A ti, a usted, hermano, pastor, entendamos. Gloria a Dios. Un día nos va a decir. ¿Por qué no has hecho testificar? ¿Por qué has repetido esta andar, cierto? No, chencha de manta. Chita pacha de manta.
2: Esta perra no es hija mía. Si tienes problema. Hija mía, estás perdonado por tus pecados que has hecho. Ha sido la fiesta.
3: Perdóname, Dios mío.
2: Ha sido a bailar. Has tomado la cerveza del diablo. ¡No me creías! ¡Pero tú creías al diablo! ¡Tú decías! ¡Jesús no es nada! ¡Jesús no es nada para mí! ¡Decías! ¡Pero Jesús estoy yo aquí! ¡Pero hijas mías están perdonados! ¡Están perdonados! ¡Hijas mías no se arrodillen! ¡Hijo mío!
1: No lloren.
2: Yo les cuidaré a cada uno de ustedes. Yo les cuidaré. Ustedes son mis ovejas. Son mis ovejas. Por eso a veces no me creen. Por eso a mí me duele el corazón. Me duele, hijas mías. Pero ustedes van al calle del diablo, al camino del diablo.

0: Yo soy la vida eterna. Yo soy la vida. Yo soy la vida, pero el diablo no. Digan, Jesús. Gracias, hijas mías. Hacen sus manos arriba. Que pedimos tres glorias del Señor Jesús. En el nombre del Padre, del Hijo, de la Madre, Espíritu Santo. ¡Gloria!
1: Gracias, hijas mías. Gracias. 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Muy serio, abro la gama, ¿cierto? 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Tal cual, capacitamiento. Proverbios 23. 20 versos 33. 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

0: Señale. Amén. La plática siempre. En el nombre del Padre Santo. Dios de Proverbios capítulo 23, verso 30. Mira, para los que se detienen mucho en el vino, para los que van buscando la mistura. Mistura castanja. Listo. Ahí van a comer unas misturas, supongan que hermanto. O que lo van a comer, oiga, suplan tu pulsante, ¿no es cierto? O que supongan que hermanito. Oiga, jatmaya. ¿Qué estáis ahí? ¿Ahí con qué tiza? ¿Qué tiza? No, me, ¿qué tiza? Umayar Saraski. ¿Qué tiza? Mistura tacasque. Serpín tacasta, ¿no es cierto? Chisquete, carroba, adi, hermanto, me cantante. 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No mires al vino cuando rojea. Cuando resplandece su color en la copa, si entra suavemente. Mantenientes más al fin como serpiente, morderá y como aspetará dolor. 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Gloria a Dios. Efesios, capítulo 5, verso 18. 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Alabado sea. 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Acá me dice, mira, Efesios capítulo 5, verso 18, no os embriaguéis con vino, en lo cual hay disolución, antes vencer, ¿qué me dice? 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No hay pastor que una reunión, ¿cómo se dice pastor? ¿No es cierto? 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Hay que hacer una demanda, ¿qué hacen? 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Martín Espíritu Santo está con la maitista, menos ya también está con este átomo, una cuñada, otra hermana, ¿no es cierto? Más bien, pues ya también.
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0: 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No vais a la fiesta del diablo. Has tomado la cerveza del diablo sabes el mantu. ¿Cierto? 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Tarea del siervo. ¿Cuál es tarea, mi hermano? 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Tarea de mi hermano. Tercer punto. Tarea del siervo. ¿Cuál es tarea, mi hermano? San Mateo 18. Ya verás. San Mateo 18. ¿Cuál es tarea? ¿Cuál es tarea? Más estudiantes, más escuelas, más estudiantes, más estudiantes, más tarea ahí tiene, ¿cierto? Profesor, tarea ahí tiene. ¿Qué por lo que ya pone, cierto? ¿Y usted, cuál es tarea ahí? ¿Usted, hermano? ¿Cuál es tarea, hermano? ¿Cuál es tarea, hermano? Gloria a Dios. ¿Cuál es tarea, hermano? ¿Cuál es tarea, hermano? San Mateo 18, Catas Manto. Cristóbal, ¿cierto? Omar Naray, ¿cierto? Tarea. Una tarea, ¿cierto? Amén, hermano. Catas Tati. Gloria a Dios. Leíte en Capsimia. En el nombre del Padre y Santo. San Mateo, capítulo 10, verso 8. ¿Cómo se llama? En paz, mire, leíte. Sanad enfermos. Limpian leprosos. Restad muertos. Echad fuera demonios. De gracia recibiste. Dad de gracia. 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No, esto, voy a andar en esa vispa. 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Chana, ¿cómo será con? Ah, le puede sanar, sanar enfermos. Usted, coyar, salchiza. Leproso. 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Date gracias, mira, de gracia recibiste, date gracia. 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Entonces, llamando a sus discípulos, les dio autoridad sobre los espíritus del mundo para que los echase fuera y para sanar toda enferma dolencia. Gloria a Dios. 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Joyano, ¿cierto? Joyano, Sarma, hermano, ¿cierto? O Stanakar, ¿sabes? ¿Cierto? No, culo, joyerito. 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Nah, maca tato, si, ahorita no podría autar manto. ¿cierto? Ahora a ver, San Mateo 28, verso 19, 20 litañán. Catastati, campeón de venta. En el nombre del Padre y Santo, libro de San Mateo, capítulo 28, verso 19, por tanto, id, haced discípulos a todas las naciones, bautizándonos en el nombre del Padre y del Espíritu Santo. Enseñándoles que guarden todas las cosas que os he mandado. Y aquí yo estoy con vosotros todos los días hasta el fin del mundo. Amén. ¿Cómo está ahí? ¿Te mando? ¿Cómo está ahí? ¿Cómo quieres que te? ¿Y se aporta a vosotros? ¿Cómo está ahí? ¿Y quién está ahí? ¿Te mando? ¿Y se aporta a pena? ¿Y se está ahí con los ayudos? ¿Me está ahí? ¿Me está ahí? ¿Y así discípulos a todas las naciones? ¿Ya no se va a estar tan del mando? ¿No se va a estar como la parcela de 100 dólares? ¿Me está tan del mando? ¿Qué demás nacionales hay allá, cierto? La canación del mando. Mira, la mapa turista. 185 países muy tontos. Me está tomando un poco. Las cabuenas que están saliendo a ir del mando. El apóstol Pablo, que es un mundo muy triste, que tiene avión, moto, carro, que tiene un mando. Un jato, mire. Bautizan en el nombre del Padre Santo, el Hijo del Pesado. Bautizan. 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Cuando bautizar a huirán, se apabra bautizar a huirán, le pincha, se huirá tarde, la gloria a Dios, ¿cierto? Bautizar a huirán, quizá, y no me repara el santo, ¿cierto? Amén. Chauco bautizar a huirán, chiu maneje, una hija, chiu vea parte, me aparezco a huirán, ¿cierto? Cachipe, enseñándoles, ya te conté, ya te están en paz, ¿ya? O capitán, ya, jumán, pues, sapuro, sale, quizá, ancho, y como es que, sapuro, que mundo, tú, cuscamos, entonces, sapuro, pues, están en Sapaquito, adiós que te estoy un poquito. Un jato, antes Mateo 28, 20. Ya te está tan a Juan Vizca, Saporo, Sarixá. Acá mundo tu cuscama. ¿Cierto? Es bastante. Sapaquito, adiós, Sapaquito, ante el manto. Acá ahorita está, ya está tu magnapista, ¿cierto? A mi hermano, ¿cuándo se levantó? ¿Cuándo se levantó? Tercer punto, hermano. Tarea del siervo. Tarea, mi hermano. Sara llamó. Porque Biblia se pide acá, y si que le obra, jumate gano, chara, que el padre que me dijo, amparo, apso, más salix, el manto, leita tu ca, monstra leita, y si que el 33, 8, 9, que el cierto manto. 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Camas, tiene ese manto. Chaca, Nene aptos que para de otra del manto. Pablo sana pilla. 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Sello de apostolado. 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A mi manto, oye, con mi hija, de chagaba, motivación, faltacito. No, no, la va a ser Dios. El salario, sale que hoy con el sirvo salario paja. El sustento del siervo con falta de siervo. La recomienda del siervo con el aromato, un hijat, el que aromato, el que aromato, como hijat, con el palo que está otro aromato, acá, con el que falta otro aromato mío, siervo de Cristo. Mateo 2:20, cansito, escrita su bajata. 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Yo soy caro, otro que no hay que te, aromato. Fíjate, no hay que ir al manto. Hay un chanel que se mete, por ejemplo, por escuchar tanto a pasar el manto. Le va a decir, no hay que hacer la guita del manto. Y le dice, no hay que hacer la guita del manto. Y le dice, no hay que hacer la guita del manto. Y le dice, no hay que hacer la guita del manto. Quito se fue. Pedro. Maguayna que se te iba a caucha. 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Mamá, apa, pata, aunque hoy te mando, como las como, apa, pajito, hermano, para que. Hay una que puede estar mando, para que. Con mi hermano, para que. Otra señora, señor hermano. Maite, maite, mi hermano. Mi hermano, ese mando con. Yo esparto, hoy en tata, hoy se mando. Esa es la oficina de la hermana Juana Pichicarra, el oficio del hermano, hermano familiar, Lupa Cabilca, y con estas hermano, hermano Blanca, mi esposo Marón, Sara, Sara, Sandra, Sandra, Elvis, vale, como que hermana, hermano Antonio, su esposa Gladys, como que hermana Edgar, como que hermana Julia, Arón, toda familia Flores Pichicarra, Rocopecha, como estaban ya, yo esparto, Avallán, la pachica, pero Avatario, que santo padre. 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Amén. Amén hermano. El atco ya como está ya viste aquí está en cama que se me falta ver un pastor evangélico luego chata en chapulín cierto manto cargo y me techo muy igual es que pero falta el tiempo Disminuye la ¿cierto? O que te la cuide con más experiencia. Y además, ¿cómo están? Aquí están en la película que acá.

él a mí no. No se queje. Dele gracias. Que el diablo entienda que usted ama a su Señor, ama a su Creador, como se lo decían los discípulos, a pesar golpeado, bofeteado. Pablo dice, ¿cuántas veces me acosté sin comer nada? Y dormí en cuevas, castigado. Pero ¿quién me separará del amor de Dios? ¡Wow! Dios mío. Por eso lo que Dios hizo, cosa grande con este hombre, man. Bendito sea el Cristo. Bueno, ya estamos en cadena con diversas radios a nivel nacional y a través de la internet estamos en el mundo entero. Buenos días a toda la audiencia de Radio Feliz, de Radio Maranata, de Radio Onda y Poder Milagro, Zona Sur de Ayacucho, Puquio, de Radio San Mateo, San Mateo. Buenos días a toda la audiencia de Radio Querigma en el Alto Cunas, a Presencia Radio en Pangoa, Satipo, a Radio Fidelelfi en Ancash, a Radio Shalom en Huánuco. Huánuco también estamos con Radio La Poderosa. Buenos días a Radio Jiré en Cajamarca, a Radio Estudio 92.5 Guayay, Cerro de Pasco, a Radio 1 en Chipao, bendita en Tarma. En Tarma estamos con Radio Voz de Vida, La Unión Leticia, y también con Radio Voz Celestial. En Yochevo estamos en 94.7, en Sisi Parehuán que estamos en 97.6, con Radio Salvación, La Provincia, El Collao y Lave, Puno. Con Radio Jirea, King, Zapayanga, Huancayo. Buenos días también a Radio Bendición, a Radio Mensajeros, a Pan de Vida en Ancash, a Radio Vida en La Unión, a Radio Cristo Vida en Pachité, a Radio Vida en Aucayacu, a Radio La Nueva en Progreso, a Radio Voz Cristiana. Esto es el Carmen Larcay, Churcampa. Bien, estamos listos para acompañarle hasta las 9 de la mañana, amigo hermano mío, también con lo mejor de la alabanza para dar gloria.

estamos bien, siempre recordándole la hora es importante, esta hora muchos tienen que salir a su centro de trabajos, el muchacho ya está hora de turno mañana, ya están en el colegio, el turno tarde, sí, los que estudian en el colegio del estado, ya a partir de la una, ya un cuarto para la una, ya están adentro de sus aulas, entonces ellos sí, Dios mío, tienen que estar preparándose, apoyando a mamá, a papá, algunas cosas que tienen que hacer en casa o en el trabajo. Algunos son muchachos, tienen papá, tienen un pequeño negocito, un pequeño trabajo y van a apoyar hasta las 10 y ahí vuelven, ya se preparan, almuerzan y se van. Son muchachos que, ¿no? Muy acomodados, muy amables. Y todo lo que hacen también con el tiempo también van a cegar. Bien, vamos a ir al almanaque, que nos dice para el día de hoy. El almanaquito nos dice que hoy es un día jueves y hay que ir a la casa de oración, nos dice, porque la mayor parte de todas las congregaciones cristianas tienen el servicio a partir de las 5, otro, ¿ah? 5, como acá en Huancán, a partir de las 5 es el servicio, pero usted ya a 7 de la noche ya está en su casita ya, entonces bendito sea el Señor. Pero algunos empiezan a las 6, otros a las 7, 7 y media, 8, algunos empiezan su servicio. Hasta las 10 están ahí, pero ya, es como una costumbre que ellos tienen. Bien, hoy día entonces un día jueves, amigos, hermanos míos, y nos dice que hoy ya es 11, padre mío, 11 de junio, amigo. A solo 19 días y terminará este presente mes, y hoy está empezando la fiesta.

espiritual en Sicaya. El pastor Jaimito ya contento, está feliz él. Ya, porque hoy día va a llegar visita, van a llevar los siervos, va a llegar orquesta, va a llegar banda, ministerios, como chapla va a llegar. Dios mío, ya mataron el toro, Santo Padre, así que no hay que perder la bendición entonces, lo espiritual y lo material, gloria al Señor, que Dios va a bendecir. Entonces, hoy es un día 11, bendito sea el Señor Jesucristo, a solo 19 y termina este presente mes. Mientras tanto, nosotros seguimos comentando, el periódico decía 14 horas en el Perú y mueren 5 personas. Ni 24 horas están muriendo más de 5 personas diario asesinadas, más que todo asesinado o accidentes. Dios mío, qué tremendo es esto, hermanos míos. Ni 24 horas y han muerto más de 5 personas. No por enfermedad, no que el cáncer, bueno, el SIDA lo mató, no, le dio dolor de pelo, se murió con dolor de pelo. No, Señor, es sano así como tú, como yo que estamos. Dios mío, salen afuera y lo matan, en la calle lo matan. Dios santo, poderoso, y hoy día la venganza peor también. Pura venganza, ya va a matar nomás como al alcalde de Piura, creo, joven nomás, lo mataron. Ahora está uno que trabajaba con él mismo, hermano, con el mismo que trabajaba, alguna contienda, bravaría, no se sabe, todavía está en investigación y no podemos hablar mucho de ello también. Pero según se dice que ella mandó a matar, pagó al sicario, la agarraron, el sicario dijo, ella me dio $2,500 para seguir este alcalde. ¡Wow! Cosa que estamos viendo. Cualquier cosa ahora te mandan a matar. Ahora por 10 soles te matan. La gente está endemoniada, hermano mío. Satanás está haciendo lo que quiere con los que no tienen a Dios. Oye, pero los cristianos también, cuidadito, ¿no? Que soy cristiano, no es suficiente ser cristiano. Hay que vivir la palabra, para que la Biblia dice, el ángel de Jehová acampa alrededor de quién. De los que temen a Jehová, de los que andan en santidad, en paz, de los que son fieles a Dios. Dios tiene su promesa y Él cumple. Vamos con otra alabanza, siervo, 8 de la mañana, 10:17.

el tiempo va pasando, 8 de la mañana ya 21 minutos, y nosotros seguimos comentando, dialogando, meditando la santa palabra del Señor, Dios Todopoderoso. Dios quiere el bien para nosotros, Él no quiere fracaso, Él quiere que gocemos de la vida, que disfrutemos. Dios mío, pero el diablo no, pues Satanás todo lo contrario. Por eso hace que los hombres no obedezcan a Dios o rechacen a Dios, desprecien la palabra. Y ahí viene el problema. Dios santo, poderoso, por eso digo, todo matrimonio, hermano, obedeciera la palabra. Dios santo, los matrimonios, hermano, serían lo más hermoso, lo más bello. Por desobedecer la palabra viene eso, todo. Viene el dolor, el fracaso. Y que no quieren ni alabar a Dios, hermano. ¿Cómo puede ir bien? No quieren ir a la iglesia. Dios santo, poderoso. Desprecian a su Creador. Dios santo. Entonces, ¿cómo se puede ver la gloria de Dios? David decía, yo me alegré con los que decían, a la casa de Jehová iremos. Hijo, nací, joven, y ahora estoy viejo, pero nunca he visto a un justo desamparado. Dios mío, que andan bien con Dios. Eso es lo que tiene que hacer cuando yo esta mañana, de eso meditaremos. Por ejemplo, de Zacarías, de Elizabeth, los padres de Juan el Bautista. Hermano, tú lees ese pasaje, te quedas asombrado. Los dos, dice, eran justos. ¡Wow! ¡Qué lindo es este, hermano! Los dos eran justos. No es que el hombre no más y la mujer no. O la mujer y el hombre no. Ambos eran justos. Y andaban, dicen, las leyes de Dios. Con gozo lo cumplieron.

Brian, léalo en Lucas, está en tu oración así escuchada. No decide, tú decides cómo vas a vivir. Si tú quieres ver que la gloria de Dios, tú tienes que cumplir. Con Dios, vivir con Dios, buscarle a cada vanidad, más ocupados en vanidades, placeres.

líderes ocupados en cosas y no más que saber realizar toda promesa de Dios. Y no le va bien y luego todo bien. Sometemos cuando obedecen y le buscan. Ahí en la casa de Dios están alabando, adorando, dando gracias por la vida. Hagan esto, ustedes que me están escuchando en sus matrimonios, déjense de quejar, déjense de echar la culpa. Dios mío, busquen a Dios con ansiedad. Culto, ya vamos al servicio. Ya es hora de nadie. Cuando la Biblia dice, no dejes de congregar. Cuando vas a la Biblia, los cristianos congregaban con hambre, con sed. La gloria caía, hablaban lenguas. Bendecidos eran. Oh, Dios mío. Bendito Dios del cielo. Dios mío, Dios nunca va a fallar a nadie. Nosotros somos los que le fallamos. Entonces, busquemos a Dios con ansiedad. Ya hora del servicio. Hoy jueves ya, 6 de la tarde ya, el otro esposo, vamos ya, ya listo. Y nadie le dice, no voy a poder, será otro. No, ya, Dios mío, hijos, a la casa de oración. Estamos en el tiempo final. Tenemos que estar velando, buscando, llorando. Dios va a hacer cosas maravillosas ahí. Nunca Dios dejará y Dios exaltará. Vamos con otra alabanza, 8:26 minutos, 8:26.

Bien, el tiempo corre, 8 de la mañana, 30 minutos. 8 de la mañana, 30 minutos, como para decir, qué bárbaro. Bueno, tenemos fiestas espirituales. Hoy está empezando la fiesta espiritual en Sicaya. Hoy a partir de las 5 de la tarde empieza la fiesta y está listo todo instrumento para dar gloria a Dios. El Colegio Santa Bárbara, ahí a su costadito nomás está. Así que todos, así que hay hasta el día domingo. Dios mío, todos los que trabajamos región Junín debemos estar siquiera un día. Si no, ¿de qué hablamos? Predicamos unión, debemos estar juntos. Y luego, un payaso eso, que meter un rocotón en la nariz. Lo que predicamos, lo que escuchamos, debemos vivir como líderes, peor todavía. Si no todos, también su líder nunca llega a Cádiz. Su líder que aquí, cosa. Wow, Satanás aprovecha eso, pues. Dios mío, pues todos tenemos falla, todos cometemos error, pues. Dios santo, pues, nosotros tenemos matrimonio el día sábado allá en Colpa, Guayucache, donde está el pastor Tita Dauto. Pero domingo tempranito nosotros nos vamos a ir a desayunar, hermano. Dios santo, pan de jauja, pan de chaquicocha van a traer. Santo Padre. Y la palabra de Dios más que todo, ese alimento especial que es, hermano, para nutrirnos, para fortalecer nuestra fe, para que nos hagan ver nuestros errores. Y así podemos decir, Satanás, ahora sí te conozco. Ahí te hablan pues tus errores y te ponen en el camino, te fortalecen. Es bueno, por eso están las fiestas espirituales. Domingo nosotros estaremos por Sicaya ahí, alabando, glorificando a Dios, Santo Padre. Algunos dicen, no me hacen predicar. No es que predicar, uno va a la fiesta no a predicar, sino a llenarse de la gloria de Dios. Oye, cabezón. Wow, aquí en la braca hay como mazo en el cuello, hermano. Por eso no avanzamos nada. Estoy hablando a la peruana, estoy hablando a los pentecostales, metodistas, bautistas, todos estoy hablando aquí. Dios santo poderoso. Bueno, también la próxima semana, antes también la vigilia, este lunes, ¿ah? Lunes hay vigilia en la Clínica Celestial que está en Huancán, Avenida Los Incas 421, que es 15 lunes, Padre mío, no se olvide. Santo Padre, también tenemos en Sicaya, siervo, Sicaya, ¿no? Jauja es, Jauja, Jauja también tenemos. ¿Dónde está Jauja? Bueno, hay fiesta espiritual en Iglesia porque hay clínica celestial anexo, Jauja, invita a esta fiesta espiritual a un añito más agradecida, papito Dios, aleluya, los días 19. 20 y 21, y esto es en ayuno, pero en la tarde, a partir de las 5 de la tarde ya se corta, usted se nutre bien de bendiciones del Señor, su cuerpito también para el día siguiente continuar, qué lindo. Esto es hasta el día 21 de junio, que es la próxima semana. Ahí van a estar toda la directiva de aquí, región Junín, y todos los soldados. También nosotros vamos para ahí para gozarnos. Habrá muchos ministerios, bandas, orquestas, drums, solistas, wow, Dios mío. Y bueno, esa dirección Manzana B, lote 2, Héroes de la Breña, al costadito del ejército, pero entonces, ¿quién se va, Dios mío, perder entonces? Ahí, al costadito del ejército, ahí está la casa de Dios. Su esposo, mi hermano, el pastor Albert, y su amada esposa Selma, y toda la iglesia ya lo están ya preparando alojamiento, preparando todo para que usted reciba bendición de parte.

27-28 aquí en Chupaca. Chupaca está de fiesta espiritual. Dios mío, la Iglesia Evangélica, Ministerio Apocalipsis, Clínica Celestial, Anexo Chupaca, hace la cordial invitación a la fiesta de aniversario, cumplir un añito más. Gracias a la misericordia, al amor de Dios. Bueno, el día que está 27-28, está en lugar Los Eucalitos, a una cuadra de la avenida Eucalitos, a una cuadra de la avenida Circunvalización, Padre mío, con la presencia poderosa del Espíritu Santo, sanando, liberando. Bueno, Dios estará haciendo muchas cosas preciosas, porque la iglesia ya entró en ayuno ya. Santo Padre, bendito sea el pastor Abraham Vito, su amada esposa, toda la iglesia, y ya le hace la cordial invitación. Bueno, ya le estaremos anunciando algunas actividades más del Ministerio Apocalipsis Clínica Celestial, pero vamos con otra alabanza a esta hora de la mañana. El tiempo corre aquí, mira qué horas son ya, 8 de la mañana, 26, 8:36, amigo.

tiempo va pasando rápidamente, 8 de la mañana, ya 40 minutos, amigos, hermanos míos. Estamos hablando, la gloria postrera será mejor que la primera. Alabado sea Cristo. Por eso que Dios le está mandando a la iglesia, a los que quieren la unción, apártanse de pecado. No es que ya llega unción, Dios me lo va a ungir y siga andando a medias. Siga andando en su pecadito, hermano. Dios mío. Satanás es astuto. Le dice, no, ya va a llegar, ya va a llegar. Nunca va a llegar. Llegará, pero no llegará a tu vida. Si quieres que llegue a tu vida, pero dice, arrepiéntate, oye. Arrepiéntate. Y recibiréis, dice, el bautismo del Espíritu Santo. El Espíritu Santo, Pablo dice, es dado a los que obedecen. Dios mío, ¿quieres ese fluir, esa gloria? No hay privilegio para nadie, para todos. Dice, derramaré mi Espíritu sobre toda carne. Pero aquellos hermanos míos que se decidan a abandonar el pecado, la vanidad y los placeres del mundo, y va a descender esa gloria, vas a ver. Dios mío, lo que hermoso es tener a Dios en tu vida, reinando y gobernando. Por eso, hermanos míos, todo fracaso del hombre es por falta de comunión. Cristo nunca descuidó su comunión con el Padre. De madrugada estaba tirado de rodillas, 3 horas tirado, hermano. Algo más, se pasaba la noche orando. Y era carne, sentía hambre, sentía frío, se cansaba. Pues se sentó ahí en el pozo. Mientras los discípulos iban a buscar pan, ya no podía caminar ya. Dios mío. Después que los hubo despedido, se fue al monte, dice Marcos 6:46. Y ahí pasó la noche orando. Hay gente hablando lenguas y pasa más de 15, 30 días sin ayunar. Digo, Dios, ¿qué es eso? ¿Lengua es? ¿O lengua fabricada es? Hay gente hablando lenguas y dirigiendo cultos, de hermano, es lo triste, dirigiendo cultos y pasan 5 semanas, semanas, ni oran, pero están dirigiendo culto. No, que no se pase. Dios mío. Hay gente después que se levanta con un jarrón de café, hermanos, con buenas empanadas, con chorizos, con panqueque, tremendo es esto. Hablándome a mí de poder, con esa barriga llena de empanadas. Hablando, pues no me hables, gloria al Señor. La Biblia dice, Lucas 4:2 dice, Jesús ayunó 40 días, Éxodo 24:18 dice, Moisés, hermanos míos, estaba 40 días metido ahí arriba. Y Pablo pecó, volvió y se metió otro 40, 80 días. Y volvió y le encontró a Josué. Éxodo 33:11, Josué no era cualquiera. Josué sabía cómo es el diablo, le tentaba con chicas, le guiñaban las chicas a Josué. Vamos al parque, Josué. Vamos al río a chapar pescadito. Josué, te invito, cafecito, vendrás ya. Nada, este hombre, apártese de acá. Eso vendrá por añadidura. La Biblia dice, Josué no se apartaba de la casa de Dios, llenándose de la gloria de Dios. Llenándose de su poder, de conocimiento, de entendimiento. Satanás no pudo con ellos. Santo Dios. Y Pablo le dice, orando sin cesar, ¿quieres ver mi gloria de Dios? 3:10 de Tesalonicenses, orando noche y día con insistencia. ¿Cuántos que no oran y están diciendo que llega a unción? ¿Unción va a llegar? ¿Cuál unción va a llegar? Si quieres unción, tienes que buscarlo. Eso es lo que dice la Biblia, busca su poder, dice o no dice. Los discípulos buscaron día y noche, día y noche, día. Y los que queremos eso, estamos con hambre, con sed, orando día y noche, día y noche.
Sabemos que Satanás por tiempo nos ha entretenido para no ver su gloria. Bueno, vamos con otra alabanza, 8 de la mañana, ya 45 minutos.

El tiempo corre, amigo, hermano mío. La verdad, aunque duela, sigue siendo la verdad, y la verdad te hará libre. Si en tu iglesia no te exhortan, sale de ahí. ¿Qué haces ahí en esa iglesita, hermano, de 20 céntimos? Y que no pase nada, que Dios viene, ya viene. ¿Cuál viene? Va a venir, pero tú te quedarás. Busca una iglesia donde te ven que está amando mal y te diga, está mal esto, deja eso. Exhortándolo uno a lo otro, dice la Biblia. Ay, que el pastor lindito no dice nada. Ay, qué lindo, me gusta. Claro, como no le dice nada. No buscas lo que te gusta, busca lo que dice la palabra de Dios si quieres ir al cielo. Y tantas congregaciones hasta se llaman pentecostales, hermano mío. Cayendo unción, la iglesia del fuego. Es que pues se llama fuego. Si no hay ahí santidad, no hay paz, no hay fidelidad a Dios, todos perecerán, hermano, como dijo Jesús. Si no se arrepienten, todos perecerán, le dijo. Cuando algunos judíos, ay, le cayó el estanque, lo mató, eso aseguran está por su pecado, por eso murieron. Jesús le dijo, si ustedes no se arrepientan, también perecerán igualmente. Pensaban porque eran judíos y así iban al cielo. Bendito sea. Bueno, Jesucristo, el Dios del cielo. No hay nación donde yo me voy a ir a otra nación. Dice que ahí está Dios obrando, Dios se gloria. No, todas las naciones está el Señor. En todos los pueblos, escúchame bien esto, en el anexo donde tú vives. Quisiera irme ahí a la ciudad para buscar a Dios. Dios mío, que muchas veces el diablo está donde tú estás en la cumbre y vives. Ahí está como Elías dice, viví en la cumbre. Solito vivía y ahí tenía su chacrita, con sandalia, con pantalón, bayeta, andaba ese hombre. Se llenó de la gloria y bajó a la ciudad. Dios lo mandó, no es que se fue él. Dios está en todo lugar. Donde tú estés, búscale en santidad y esté en paz con todo, sea fiel y descenderá las bendiciones. El desierto florecerá, gloria al Señor. Estamos viendo, bien noticiero, ¿no? Pasó un momento de deporte de Perú con otro pueblo. ¿Cómo los peruanos para pena correteaban por acá, para allá, para ese niñito los hacía? Como le esconden la pelota a un niñito así, daba pena. Y digo, ¿por qué si todos son igual? Dios mío, ¿qué pasa? ¿Por qué los otros tienen más física? ¿Por qué más lindo? ¿Y por qué el peruano no tapa lengua afuera y a botata? ¿Qué pasa? Lo que pasa es que los peruanos, hermano, un poquito ya ganan su dinerito. ¿Para qué ya? A la cantina, borrachos, discotecas, mujeres. ¿Cómo es, hermano? Y por eso, cambia a Dios. No, yo vi un jugador de una nación, hasta le pusieron gaseosa, así como propagando, lo agarró, lo botó, hermano. Acá nada de gaseosa, y acá solo agua se toma. Y él da a conocer agua. Estoy tomando mi alcohol, nada, es mi futuro. Pero aquí no, como los peruanos, chiquititos, ya están destruidos. Dios santo, cuando deberían avanzar mucho y ahí se meten en vanidad y placeres y su vida. Cuando igual, si te piden que uno quiere más avanzar, tienes que negar, son las cosas de Dios igual. Un poquito Dios lo está usando, ¿para qué, hermano? Un pastor dijo, hermano, hermanito, un poquito ya se prepara, ya no quiere sujetarse. Dios mío, ese es el problema, fe. ¿Cómo Satanás, el peruano, Dios podría usarnos a tanto joven niño, pero si orgullo? Un poquito conocen, ya no quieren sujetarse, ya hacen lo que quieren. Ya Satanás los meta su secreto. No pueden. Vanagloria, ya resentido andando, ya yo puedo, sí, yo puedo, ¿cuál puedes? Ese es el problema, el por qué Perú podía tener tantos siervos, igual que tiene Estados Unidos, tiene Francia, tiene otros países, es el mismo Dios que servimos, es el poder también está aquí, en todo lugar,
Porque el problema es que nosotros, ya Dios mío, queremos hacer lo que queremos. No queremos sujetarnos. Nos orgullecemos, peleamos, enemistados andamos. El peruano enemistado andando. Satanás los tiene, hermanos míos, embolsillados, peleados, discutidos, resentidos. Ese es el problema. Dios santo, poderoso, pero es momento ya de despertarnos, de dar cuenta. Bendito sea el Cristo de los cielos. Dios tiene promesas grandes con Perú, contigo que me está escuchando, muchacho, muchacha, joven, viejo que me está escuchando aquí. Comencemos a vivir en esa unidad, en ese perdón, en esa humildad, en ese perdón, en esa sujeción, en santidad, en paz, en amor los unos los otros, perdonándonos. Satanás no podrá. La gloria tiene que caer sí o sí. Por eso estas fiestas que vamos, vamos. Gocémonos, unánimos, todos. Bueno, yo tengo que irme ya. El tiempo no se ha ganado. Si Dios quiere, mañana ya estaremos regresando a la misma hora. Solo deseo que pase un buen día y que Dios lo bendiga.

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1: Son las 10 de la mañana, 34 minutos.
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0: abuelos, abuelitas, mujeres, de todos los minibuses, muerte se ha mezclado totalmente. Estaba en diferentes hospitales. En esa noche nosotros hemos correteado por el hermano y nosotros teníamos una fe. Decíamos al Señor: Señor, nosotros necesitamos este varón para predicar, para anunciar tu evangelio. Señor, no puedes llevártelo, Señor. Queremos, Señor, que él viva. Eso es lo que nosotros oramos, clamamos. Y en ese momento, hermano, hemos visto el milagro del Señor, hermano. Por eso estamos muy agradecidos a Dios. Y en esto yo quiero pedir a todos mis hermanos.
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0: Queremos, hermano, que ustedes nos apoyen con sus oraciones, hermano.

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2: Son las 12 del mediodía
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2: Y 47 minutos.

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1: 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Dios está cerca. En el bello poema de alabanza que es el Salmo 145, nuestro Dios es exaltado por muchas de sus excelencias y atributos. Pero pocos reparan en esta joya escondida del versículo 18 y el consuelo que nos aporta. Vivimos una existencia difícil. Nuestra vida es azarosa, problemática, llena de pruebas, adversidad y contradicciones. Muchas veces debemos enfrentar el dolor, la desgracia o el desánimo en la lucha incesante. Pero en las dificultades del camino tenemos una esperanza. Dios está cerca. Como dice el salmista, sostiene Jehová a todos los que caen y levanta a todos los oprimidos. Ahora bien, ¿cómo podemos asegurar esa ayuda? El mismo verso nos lo dice. Dios está cerca de todos los que le invocan. He ahí la respuesta. Si deseamos obtener la ayuda de Dios, debemos invocarle por medio de la oración. Y no hace falta que sea una oración larga y elaborada. Dios está allí para todos los que le invocan de veras. A Dios no le importa cómo nos acerquemos a Él, sí le importa que lo hagamos con sinceridad y de corazón. Y será así, como dice nuestro Salmo, oirá a sí mismo el clamor de ellos y los salvará. ¡Qué gran privilegio el de la oración! Por ella, Dios está cerca de nosotros para ayudarnos. Busque a Dios y compruebe cómo Él está siempre cerca con consuelo, misericordia y poder para su vida. Jesús enseña que el que busca, halla. Al que llama, se le abrirá. El que pide, recibe. Dios está al alcance de una oración sincera. Acerquémonos a Dios con oración sincera. Meditación escrita por Eduardo Sánchez, Paraguay. 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
6: Florencia Rivas, joven de Chihuahua, México, se acostó a dormir. A pesar de encontrarse en medio de otras personas, se quedó profundamente dormida, con un sueño de plomo. Lo extraordinario es que Florencia se había acostado a dormir entre otros que dormían en la vía férrea a la altura del kilómetro 11 entre Chihuahua y Cuauhtémoc. Y no sintió nada cuando el tren le pasó por encima. Milagrosamente solo sufrió una lastimadura en un brazo. Ni un hierro del tren la tocó. Cuando despertó del sueño y vio el tren que se alejaba, creyó haber tenido una pesadilla. A quienes saben de refranes, el sueño de Florencia les ha de traer a la memoria aquel que dice, «Sueño sosegado no tiene nublado». Pero el hecho mismo de recordarlo equivale a suponer que Florencia tenía tranquila la conciencia, pues esa es la condición que pone el refrán para dormir profundamente. Lo cierto es que la sabiduría popular nos da amplio margen para pensar que el sueño de Florencia se debió a una conciencia tranquila, pues al refrán citado lo apoya la expresión popular, una buena conciencia es la mejor de las almohadas. La Biblia enseña que el sueño es una de las bendiciones que Dios nos ha dado a los seres vivientes. El sabio Salomón afirma que Dios concede el sueño a sus amados, y el salmista David relaciona ese sueño con la tranquilidad, al decir, «En paz me acuesto y me duermo, porque solo tú, Señor, me haces vivir confiado». De modo que vivir con la confianza puesta en Dios lleva a dormir profundo gracias a una paz perfecta, es decir, dormir sin sobresaltos ni pesadillas, dormir sin que los humos de la borrachera destruyan las magníficas células del cerebro, dormir sin sentimientos de...
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6: Es lamentable que para muchas personas conciliar el sueño es un problema constante. Ponen la cabeza en la almohada y en vez de un sueño reparador y bendito, las asaltan las preocupaciones y los temores, las angustias y los pesares. El sueño huye, el sistema nervioso se pone tenso y el cerebro se fatiga, trabajando acelerado como un motor mal ajustado. ¿Qué podemos hacer para dormir serena, feliz y tranquilamente? La solución más segura es hacernos amados de Dios. Así Dios mismo nos concederá el sueño, y podremos disfrutar de esa bendición a la que se refiere el sabio Salomón. Y para hacernos amados de Dios, solo tenemos que limpiar nuestra conciencia de remordimientos y de culpa, arrepintiéndonos de todo corazón, confesándole a Dios nuestros pecados y pidiéndole perdón. Entonces podremos entregarle a Dios nuestros problemas con toda confianza y entregarnos nosotros mismos a un sueño sosegado. Ese sueño que no tiene nublado, que se duerme con la cabeza puesta en la mejor de las almohadas, la de una conciencia buena, limpia y tranquila.
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0: cara.
1: Venga, abuelo. No sea así, no sea tan gruñón.
0: Tan gruñón. Siempre.
1: Además, el show tiene que continuar.
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2: Albert Einstein dijo que la oscuridad es la ausencia de la luz. Y a muchas personas le causa terror estar en lugares oscuros. Le crea las peores imaginaciones y muchos miedos. La Biblia también presenta a la oscuridad a una vida sin Cristo, sucumbida en el pecado. Una vida sin rumbo, sin esperanza. ¿Y cómo vencer esta oscuridad? La respuesta la tendremos aquí a través de la historia que compartiremos con ustedes en nuestro encuentro de hoy. Bienvenidos al encuentro de hoy, soy Heriberto Ayala, colaborador del Ministerio Encuentro, y hoy compartiremos este programa. Pero antes de continuar, me gustaría que anotes nuestra dirección en internet, www.encuentro.ca, para volver a escuchar este o los programas anteriores. Ahora les invito a escuchar la historia de mi amigo Jacobo desde México.
3: Yo vengo de Cuauhtémoc, Chihuahua. Es una colonia menonita ahí. Uh-huh. Hay algunas colonias, pero lo que es más donde yo crecí es en Los Cienes.
2: ¿Cómo es esa colonia menonita donde te criaste, Jacobo?
3: Ahí, esa colonia, hay partes que están algo reservadas y otras que no están tantas. Mis papás, pues sí eran bastante reservados. Yo crecí bastante reservado.
2: Cuando hablas de reservado, ¿a qué te refieres?
3: Ellos eran más reservados en forma la religión. Hay religiones que pues tienen sus tradiciones y son no vestir muy lo que a la moda. Ellos están más reservados y no están, bueno, uno no aprende mucho o no llega uno a conocer mucho ahí lo que es la Biblia y la palabra de Dios. Yo tengo 6 hermanas y somos 4 hermanos. Yo vengo de una familia, estamos bastante grandes. Tengo mi esposa aquí y tengo 2 hijos. Un niño de 12 años y mi hija de 7 años.
2: Uh-huh. Jacobo, ¿cómo fue tu infancia? Si nos podría ayudar para conocer más de cerca la historia de Jacobo.
3: Yo sé que mis padres pues querían lo mejor para uno, ¿verdad? Uh-huh. Entonces, pero no me dejaban hacer uh-huh. lo que yo quería. Uh-huh. Me sentía a veces muy, muy así como bajo muchas reglas muy estrictas. Entonces, pues empecé ser más rebelde. Y ya pues ahí venían ya los castigos y pues los castigos pues sí eran, para mí eran algo muy duro. Pues yo me acuerdo que yo tenía mucho miedo a la oscuridad uh-huh. y los cuartos chicos. Entonces a mí me castigaban con encerrarme en cuartitos chicos. No uh-huh. había ventanas, todo oscuro. Yo sentía que eso se convertía en más odio todavía y uh-huh. más coraje. Bueno, ellos pensaban que estaban haciendo lo mejor.
2: Uh-huh. Te estaba corrigiendo, disciplinándote de esa manera.
3: Sí. Todo eso, pues, a uno se sentía que lo estaban limitando más.
2: Uh-huh. ¿Qué se te cruzó?
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2: Al salir de aquí me voy a revelar más o en qué estaba pensando.
3: Allí el miedo era algo inexplicable. Todo ese miedo y todo lo que yo tenía ahí se convertía en odio. Uh-huh. Como era tan seguido, yo llegué a ese punto donde quería ser una persona ya mala, realmente uh-huh. mala. Yo llegué a ese punto donde yo decía, no, pues si nadie me quiere, pues me voy a tirar uh-huh. a lo malo. Entonces de ahí empecé a rezarle a Satanás. Yo quería estar con él porque las cosas ya estaban, yo sentía de lo peor, podemos decir. Pues ya no me quedaba de otra. Entonces yo decía, pues bueno, ya me tocó vivir esta vida, pues ya la vivimos así, a ver qué pasa.
2: Nuestro amigo Jacobo iba profundizando más y más esa vida oscura, esa vida de odio y rencor por las experiencias vividas. Ahora nos cuenta que a esa vida vacía y sin esperanza buscó llenar con los vicios y las drogas.
3: Entonces yo empecé a fumar y me empezaba a juntar con gente más grande que yo sabía que estaban conectados con las drogas y el alcohol. Uh-huh. Yo empecé de los 15 años, empecé a beber mucho y probar la droga. Uh-huh. Primero empecé con la marihuana y pues eso no le hallé sentido.
4: Una entonces, y 52 minutos.
3: Con la cocaína. Pues me estaba más profundizando más y más. Uh-huh. Hasta llegué a consumir cristal, le revolvía para tapar todo lo que había pasado. Pues yo sentía un vacío y pues buscaba la forma de llenarlo. Mientras que estaba drogado y con el alcohol y haciendo destrozos, pues yo sentía como que se me estaba llenando el corazón. Eso es lo que me gustaba.
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3: Yo sentía que allí sí era yo, daba una importancia. Uh-huh. Pero pasando todos los efectos, pues ya sentía que ya tenía otra vez el vacío. Y eso fue, bueno, eso me traía a ese punto de estar a diario, estando ya siempre bajo el efecto de las drogas.
6: Jacobo nos estaba diciendo que en el momento más oscuro, más candente de la vida que estabas viviendo, rezaste o oraste a Satanás. ¿Nunca se te cruzó en la mente de orar a Dios?
3: Mi madre siempre me hablaba de que Dios, pero yo no conocía la palabra de Dios. Yo la había escuchado, pero no la conocía. Entonces, pues yo ya pensaba que pues para mí Dios me tenía olvidado. Entonces, pues para mí no era Dios, para mí era el otro lado, el lado oscuro.

0: Después de experimentar el mundo oscuro, nuestro amigo Jacobo encontró un día la luz y la solución a ese corazón vacío y las malas amistades, y le preguntamos qué pasó en su vida para recibir tal cambio.
1: Pues yo me enredé con gente que pues no era buena. Y ellos pues se dedican nomás a destruir y a matar. Entonces cuando tenía esas amistades, yo conocí a mi esposa y me casé. Todo. Y ahorita pues tengo dos hijos hermosos. Yo decía, bueno, ya tengo que hacer un cambio. Yo quería seguir mi vida así, pero ya con una esposa. Pues me di cuenta que ya no podía seguir así. Pues no encajaba en un matrimonio, pero no lo solté, ahí iba. No tan fuerte, pero ahí seguía. Entonces, los amigos siempre son amigos hasta donde uno quiere, pero ya retirándose ya son, se vuelven enemigos. Y pues llegó el punto hasta donde entraron a nuestra casa. En la noche yo tenía el portón cerrado. Ya me habían amenazado, ya me habían marcado muchas veces, pero estaba ignorando y pues hasta que entraron, tumbaron el portón y entraron. Habían 11 personas en dos vehículos y todos armados. Yo oí que tumbaron el portón y me acerqué a la ventana y le dije a mi esposa, le digo, pues ya llegaron por mí. Mi esposa me dice, no, pues salte por la ventana de atrás. Le digo, no, ¿cómo crees? No los voy a dejar aquí. Y me dice mi esposa, bueno, pues salte, porque a nosotros no nos van a hacer nada. Ellos te quieren a ti, a nosotros no. Entonces yo salí. Yo no alcancé ni agarrar los zapatos, ni calcetines, nada. Estaba en puros pants y desnudo. Y esa noche estaba lloviendo, estaba lluviosa la noche. Y ahí al lado había un maizal y entré en el maizal. Pero no podía ver lo que estaba sucediendo adentro de la casa.

0: Sin poder tomar el control de la situación, nuestro amigo Jacobo, teniendo a su familia en casa en poder de 11 personas armadas, en su desesperación clamó a Dios, a quien él nunca había orado, y el mismo Dios respondió a su clamor.
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2: Yo sabía que no había otra salida que ahora sí a entregarme completamente a Dios, porque él era el único que podía salvar a mi familia dentro de la casa donde yo no los podía ver. Me puse de rodillas allí y ya todo mojado, y le recé y le dije a Dios, salva a mi familia, le digo. Uh-huh. Si vas a salvar a mi familia, yo ahora sí me voy a entregar a ti. Uh-huh. Yo sé que tú eres el único que puede salvar a mi familia, y no te voy a fallar si me das esta oportunidad. Uh-huh. Eso me hizo cambiar completamente, y Dios salvó a mi familia. Uh-huh. Esa noche él la salvó. No permitió que tocara ni a mis hijos. Uh-huh. No le pusieron ni siquiera la mano. Uh-huh. No tocaron a mi esposa. De allí ya al día siguiente, cuando rescataron a mi familia, mis familiares, pues cuando los volví a ver, pues era un gusto. Uh-huh. Un alivio de verlos ahí todos con vida. Y yo tomé la decisión simplemente de servir a Dios. Y a mis hijos, pues yo quiero que ellos también le sigan, ¿verdad?

0: no tengo ninguna duda hoy en día que Cristo pues ha muerto en la cruz por nosotros y que Dios es real. Yo sé que es real aunque no lo vemos aquí. Pero si nos ponemos a pensar poquito y nos empezamos a ablandar poco el corazón, nosotros sentimos el Espíritu. Pues yo les recomiendo que realmente que se arrimen porque Él no engaña. Dios no engaña. A veces sentimos que no está. Nosotros decimos a veces, Dios aprieta pero no ahorca. Es porque Él a veces no nos da lo que nosotros pedimos, porque muchas veces yo creo le pedimos nomás a nuestra conveniencia. Yo he podido vivir todo esto, gracias a Dios. Ahorita estoy por Él, estoy aquí. Yo sé que muchas personas no llegan. Yo les recomiendo a esas
1: personas. 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
2: Espero que hayas disfrutado el encuentro de hoy. Si deseas responder a este programa y vives en Norteamérica, puedes llamarme completamente gratis al 1-800-565-1810. Si tienes acceso al Internet, ve a la página encuentro.ca.
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2: O los programas anteriores. Nuestra dirección postal, Programa Radial Encuentro 225 Riverton Avenida, WPG, Manitoba, R2L0N1, Canadá. Será pues hasta nuestro próximo encuentro. Soy Ernesto Pinto recordándote que Dios te ama y yo también.
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0: 25 minutos.
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3: Se cuenta una historia sobre una ranchera y sus intentos de mantener a los coyotes alejados de sus ovejas. A pesar de sus múltiples y variados esfuerzos, nada funcionaba. Usó aerosoles, murallas eléctricas y espantacoyotes, pero continuaba perdiendo ovejas. En un solo año, 52 ovejas desaparecieron. Luego, alguien le sugirió que use llamas. Sí, llamas. Lawler dijo, parece que las llamas no se asustan por nada. Cuando ellas ven algo, ponen sus cabezas rectas y caminan derecho hacia lo que han visto. Este es un comportamiento agresivo para el coyote y ellos no quieren enfrentarse. Los coyotes son oportunistas y las llamas aprovechan de la oportunidad. Nuestros temores son con frecuencia oportunistas y egoístas. Encuentran maneras para que no disfrutemos de la vida. No queremos arriesgarnos innecesariamente en los negocios por temor al fracaso o a la pérdida. Necesitamos caminar derecho hacia nuestros temores en vez de ser víctima de ellos. Nuestros temores, como los coyotes, con frecuencia huyen cuando son confrontados. Son como un espejismo, se desvanecen cuando nos acercamos. No permita que sus temores le venzan. Decida conquistar esa fuerza que ha estado destruyendo sus sueños y ambiciones. Dios le dijo a Josué, el sucesor de Moisés, «No te he mandado que te esfuerces y seas valiente. No temas ni desmayes, porque Jehová tu Dios estará contigo donde quiera que vayas». Josué 1:9.
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Preferiría encontrarse con un león hambriento, nadar por el medio de una escuela de pirañas o caer en un foso de serpientes cascabel. Realmente no son opciones. Sin embargo, cuando enfrentan alternativas igualmente mortales, muchas iglesias están cómodas escogiendo una por encima de la otra alternativa. A continuación veremos por qué. En gracia a vosotros.

0: Al igual que un piloto sin paneles de instrumentos, en realidad muchas iglesias están volando a ciegas en nuestro día, incapaces de separar la verdad del error, pero eso no tiene que ser el caso. El pastor John MacArthur, en la adaptación y predicación del pastor Henry Tolopilo, nos enseña por qué en la edición de hoy en Gracia a Vosotros, al iniciar un estudio práctico...
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0: ...supervivencia espiritual para una iglesia en crisis. Y para dar una idea de lo que tenemos preparado en este estudio, permítame decirle algo al respecto. Exploraremos la desaparición de absolutos dentro de la iglesia, la muerte de lo correcto contra lo incorrecto, lo malo contra lo malo, lo verdadero contra lo falso. Señalaremos también áreas en las que la iglesia en gran parte ha dejado de usar el discernimiento y explicaremos por qué el discernimiento es importante y cómo desarrollarlo. También explicaremos que al ser una influencia que discierne en la vida de una persona, es un acto profundamente amoroso. Este estudio es vital porque va al corazón de la batalla por la verdad, una batalla que está siendo peleada dentro de la iglesia en un mundo en general. Con esto en mente, acompáñenos para iniciar el estudio de hoy.
2: Comenzaremos un estudio sobre el discernimiento espiritual. Acabamos de terminar una corta serie sobre la intimidación espiritual en Colosenses, donde vimos que Pablo exhorta a los colosenses a no sentirse intimidados por falsos maestros que negaban la suficiencia de Cristo. Vimos que estos herejes enseñaban que la fe cristiana, o mejor dicho, a la fe cristiana de ellos, tenían que agregar otros elementos, los cuales eran necesarios para alcanzar la espiritualidad. Y en Colosenses, por supuesto, Pablo arguye categóricamente que Cristo es suficiente y que fuera de Él, el cristiano no necesita absolutamente nada. Eso quedó claro. A través de la historia, la iglesia ha sido, es y será intimidada por falsos maestros que nos animan o tratan de que abandonemos nuestra fe, nuestra confianza absoluta en el Evangelio de la Gracia y en la Palabra de Dios. A la luz de lo que hemos estado estudiando por varias semanas y como continuación a nuestro estudio de Colosenses, me pareció apropiado detenernos en este tema que es tan vital, de importancia tan vital para la iglesia hoy, el tema del discernimiento espiritual. Y vamos a estar usando como base de nuestro estudio Primera Tesalonicenses 5, versículos 21 al 22. Dos breves versículos donde el apóstol Pablo dice lo siguiente: examinadlo todo, retened lo bueno, absteneos de toda especie de mal. Dos cortos versículos.
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2: De toda especie de mal. Hace unos días estaba escuchando un programa radial evangélico en el cual un prominente líder cristiano estaba diciendo que Dios le había revelado que la iglesia cristiana estaba al borde de un avivamiento espiritual más grande en su historia. Y que así como en el libro de los Hechos de los Apóstoles íbamos a experimentar todos los milagros que allí se describen. Con el mismo tono autoritario y enfático, otros predicadores y profetas, si ustedes prestan atención a lo que se dice a través de la radio y la televisión, afirman que los milagros que la iglesia vivió en el primer siglo van a ser pálidos comparados con los milagros y portentos que Dios va a realizar en su iglesia en esta época que estamos viviendo. Por cierto, miles de personas ya están dando testimonio de experiencias de orden psicológico y físico, las cuales atribuyen a la presencia del Espíritu Santo en sus vidas. ¿Qué hacemos con este tipo de declaración? ¿Cómo reaccionamos? ¿Lo aceptamos entusiasmadamente como muchos lo hacen, como si fuera un mensaje de Dios, y gritamos amén, amén, como muchos lo hacen en las reuniones donde estas profecías se anuncian, o nos detenemos a cuestionar la legitimidad de estas declaraciones a la luz de la palabra de Dios. En el texto que acabamos de leer, el apóstol Pablo nos exhorta a examinar todo cuidadosamente, y una vez que descubrimos aquello que es bueno, que nos aferremos a eso y rechacemos lo que es malo, lo que es inservible. Pablo está hablando de uno de los elementos más esenciales en la vida espiritual, que es justamente el discernimiento. Que, como vamos a ver, es la capacidad de discernir entre lo bueno y lo malo, lo falso y lo verdadero. Trágicamente, la iglesia evangélica hoy demuestra una credulidad sin barreras. Cree cualquier cosa, acepta cualquier práctica y es incapaz de discernir. Yo estoy convencido que el problema principal de la iglesia hoy es su falta absoluta de discriminación espiritual. La iglesia parece ser incapaz de distinguir entre la verdad bíblica y aquello que tiene su origen en el padre de mentiras, que es el diablo, Satanás. No sabe distinguir entre lo falso y lo verdadero porque ha perdido su timón bíblico y está naufragando o va a la deriva en un mar de confusión doctrinal. Honestamente, yo creo que el cristianismo evangélico hoy está luchando por su propia vida. Corremos el riesgo, y en muchos casos ya lo es, de convertirnos en un neocristianismo. Algo que tiene cierta apariencia de genuinidad, pero en realidad es una caricatura vulgar del cristianismo bíblico. En cierto sentido, no debemos sorprendernos de esto, porque la Biblia nos enseña que el objetivo principal de Satanás es mantener al hombre ignorante de la palabra de Dios, ¿no es cierto? En primer lugar, mantiene a todo el mundo, a todo ser humano, ignorante de su condición de muerte espiritual para con Dios. Pablo nos dice en 2 Corintios 4:4 que el enemigo, el príncipe, aquel que gobierna este mundo, ha cegado el entendimiento de los incrédulos, de tal manera que la luz del Evangelio no puede resplandecer en ellos. Pero si no tiene éxito en impedir que la gente se convierta a Cristo, el enemigo continúa su obra de enceguecer, de cubrir, de impedir, de estorbar, de confundir, de tal manera que el cristiano no llegue a entender la verdad de la palabra de Dios. Y realmente el diablo ha logrado...
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2: Con un alcance realmente increíble. Como resultado de lo que observamos en estos días, vemos una iglesia pobre en su conocimiento de teología y doctrina bíblica, y por lo tanto una iglesia débil, una iglesia confundida. Y realmente esta confusión no debería existir, puesto que hemos sido advertidos en las Escrituras una y otra vez acerca de este problema. La Biblia nos advierte de doctrinas de demonios, nos habla de herejías destructivas, de mitos, de espíritus engañadores, de fábulas mundanas, de filosofías y huecas sutilezas, como hemos estado estudiando en Colosenses, que tienen su origen en el hombre. Jesús nos dijo que vendrían lobos rapaces vestidos con ropajes de oveja, cubiertos por afuera. Pablo nos habló de lobos rapaces que se meterían en la iglesia y no perdonarían al rebaño. Pablo le dijo a Timoteo que vendrán tiempos difíciles y los hombres irán de mal en peor. Y muchos tendrán la apariencia de piedad, ¿recuerdan? Pero negarán su eficacia por sus acciones y perversas enseñanzas. Y como resultado de esto, dice Pablo a Timoteo, muchos van a ser engañados. El problema es que la iglesia no está escudriñando las Escrituras, así como los de Berea. Ustedes recuerdan en Hechos 17:11, donde Lucas nos dice que los de Berea, después de haber escuchado el mensaje de Pablo, escudriñaban con solicitud las Escrituras para ver si estas cosas eran ¿qué? Eran así. Ninguna persona que estudia la Escritura debería estar inclinado a aceptar las afirmaciones que hoy se hacen en el nombre de Dios. Lo que deberíamos hacer es, como los de Berea, voy a ver si esto es así. Voy a consultar el manual. Voy a ir a las Escrituras y ver si realmente lo que se dice ahí está respaldado por la palabra de Dios. Pero la gente no hace eso. La responsabilidad de esta trágica condición en la iglesia en gran parte recae sobre los hombros de sus líderes. Muchos de los profetas modernos y los que predican haciéndose pasar por siervos de Dios son como los fariseos del tiempo de Jesús. Representan a Dios en público, pero no conocen ni saben interpretar correctamente las Escrituras. Carecen de discernimiento espiritual. Jesús, ustedes recuerdan en Mateo 16, los fariseos y los
3: saduceos se acercan y 23 a él, minutos.
2: Y tratan de ponerle a prueba y le pidieron que le mostrara una señal. Danos una señal, a ver, si tú eres lo que dices que eres. Y el Señor les responde de esta manera, muy interesante. Él les dijo, al caer la tarde decís, hará buen tiempo, porque el cielo está rojizo. Y por la mañana, hoy habrá tempestad, porque el cielo está rojizo y amenazador. Sabéis discernir el aspecto del cielo, pero no podéis discernir las señales de los tiempos. Estos líderes religiosos de aquel día poseían cierto conocimiento primitivo, por supuesto, y limitado del clima. Pero aún ese corto discernimiento en cuanto a las condiciones climáticas, el Señor dice que era superior a su discernimiento espiritual. Podían saber algo del clima, pero no tenían ni noción de las verdades espirituales en las Escrituras. Jesús les dice, ¿no podéis discernir las señales de los tiempos? Estos hombres no entendieron las realidades espirituales que se estaban haciendo manifiestas enfrente de sus propias narices. El Mesías había venido, de quien habían escrito los profetas, ustedes recuerdan. Estos hombres tenían las Escrituras y deberían haber reconocido lo que éstas decían acerca del Cordero que iba de venir, el Mesías, quien les estaba hablando. Pero no fue así. Buscaban algo más, buscaban una señal, alguna experiencia, algo que iba más allá de lo que había sido ya revelado en la Escritura. No fueron capaces de discernir o distinguir entre la verdad y el error. Un principio importante en esto es lo siguiente, que la actividad religiosa no es sustituto por el conocimiento y compromiso con la verdad. Uno puede ser muy religioso y aún públicamente líder religioso, pero eso no es sustituto con el conocimiento de la verdad de Dios. El discernimiento espiritual, entonces, es uno de los elementos indispensables en la vida cristiana y se logra enfocándonos en la verdad de Dios. Por esto Pablo, en 1 Tesalonicenses 5, escribe esa exhortación tan importante de examinar todo y aferrarnos a lo bueno. Comenzando con el versículo 16 de este capítulo, Pablo ha estado enumerando principios elementales de la vida cristiana. Dice, estad siempre gozosos, orad sin cesar, dad gracias en todo porque esta es la voluntad de Dios, no apaguéis el espíritu, no menospreciéis las profecías, y esta es una referencia a la palabra revelada. Y ahora el apóstol llega a los versículos 21 y 22, donde dice, examinadlo todo y retened lo bueno, absteneos de toda especie de mal. La palabra examinar es la palabra en griego dokimazo, que aquellos que estudian el Nuevo Testamento y hemos tenido la oportunidad de estudiar griego, es una palabra muy frecuente. Y se usa para referirse a algo que se prueba para revelar su legitimidad, para ver si es real. A menudo se usa en referencia a probar metales con el objeto de, por supuesto, quemar lo que es hojarasca, lo que no sirve, y obtener el metal puro. Pablo está diciendo, pongan a prueba todo para ver si es genuino, si es real, si es legítimo, para distinguir entre lo bueno y lo malo, lo que es verdad y lo que es falso, para separar entre el trigo y la cizaña, usando terminología bíblica. Una vez que descubrimos el bien, lo bueno, Lo que es verdad, el versículo 21 nos exhorta a retener eso, a retener lo bueno. La palabra retener quiere decir abrazar de todo corazón, de todo corazón. Tomar posesión de algo. ¿De qué? De lo bueno. La palabra es kalos, que quiere decir algo genuinamente bueno. No solo bueno en apariencia, sino aquello que inherentemente y legítimamente es bueno y es verdadero. Y cuando encontramos eso, la exhortación es a aferrarnos, a abrazarnos de eso, no dejarlo ir. El versículo 22 hace el contraste aún más intenso cuando dice, absteneos de toda especie de mal. La palabra abstenerse, apeco en griego, quiere decir mantenerse alejado de algo, rechazar. Por ejemplo, es la misma palabra que se usa en esta epístola, en el capítulo 4, versículo 3, porque esta es la voluntad de Dios, vuestra santificación, que os abstengáis de inmoralidad sexual. Primera de Pedro 2:11 la usa diciendo lo siguiente, amados, os ruego como a extranjeros y peregrinos que os abstengáis de las pasiones carnales que combaten contra el alma. Manténganse lejos.
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2: Esta abstención significa alejarse de todo tipo de inmoralidad carnal. Pero en 1 Tesalonicenses 5, el contexto habla principalmente de alejarse de lo que es doctrinalmente malo, falso. ¿Por qué?

Buenas tardes, ¿qué tal? ¿Cómo están, oyentes? De la sintonía, claro que sí, estamos saliendo en estas horas de la tarde, claro que sí, por Radio Salvación 105.7 FM, la señal que te bendice. Estamos ahí compartiendo con cada uno de ustedes, ¿qué tal, cómo están? ¿Ah? ¿Qué tal, cómo están? ¿Cómo les ha ido el día de hoy? Claro que sí. En donde usted se encuentre, claro que sí, en la casita, o realizando alguna actividad, o realizando algún trabajo, o también viajando, les enviamos un cordial saludo a cada uno de ustedes, ¿ah? Claro que sí. Y seguimos compartiendo, claro que sí, vamos a compartir en estas horas de la tarde, claro que sí, compartimos, vamos a compartir también este tema, nuestro hermano Oscar Medina, claro que sí, también vamos a compartir el tema el día de hoy. Compartimos este hermoso tema, Camina conmigo, Jesús.

0: Y bueno, hemos compartido el día de hoy. Vamos a compartir el día de hoy, claro que sí, también. Vamos a compartir un testimonio también de nuestro hermano Oscar Medina. Y vamos a compartir el día de hoy.
1: Diciembre 13, 2004. Nunca lo podré olvidar. Eran las 4 de la mañana cuando siento aquel dolor punzante que me atravesaba a través de la parte posterior de mi espalda, como si me enterraran un alfiler a través de mi espalda. Recuerdo bien, me incorporé instantáneamente y sentí aquel dolor, me asusté de inmediato porque comencé a sentir un calor que me corría de los brazos hasta la punta de los dedos de mis manos. Mi esposa la desperté en ese momento, le dije: mi amor, me ocurre esto. Ella se levanta, me toca el rostro, me dice: Oscar, no te siento fiebre. Me toca las manos, me dice: siento tus manos mojadas, pero las siento no como un sudor normal, las siento pastosas tus manos. Me dice: vamos a orar, y oramos. Me dice: temprano, vamos a ir con la doctora. Oramos, me dice: descansa, y temprano vamos a ir con la doctora. Yo ya no pude dormir por causa del dolor hasta la madrugada, hasta el resto de la mañana. Fuimos con la doctora. De inmediato que ella escucha los síntomas que le presento, me dice: te vamos a hacer unas tomas de resonancia magnética. Cuando me hacen aquellas tomas de resonancia magnética, recuerdo bien, mi esposa y yo estábamos ya preparando la oficina del ministerio para cerrar por las últimas 2 semanas del año, cosa que acostumbramos a hacer cada año, que son las únicas 2 semanas donde tomamos vacaciones y cerramos la oficina del ministerio. Era el 23 de diciembre y recibimos la llamada de parte de la doctora. Yo contesto el teléfono, le digo entonces a la doctora, cuando me doy cuenta que es ella: hable por favor con mi esposa, que ella es la que está atendiendo estos asuntos médicos. Mi esposa, que estaba al lado mío, el escritorio mío está al lado de ella, toma el teléfono. Yo me quedo atento de la llamada telefónica, la miro, estoy mirando su rostro como ella está recibiendo la llamada de parte de la doctora, y noto que su rostro se muda un tanto, se transforma un tanto su mirada. Pero créame, no, nada me preparó, me hubiese preparado para recibir la noticia que en ese momento estaba recibiendo mi esposa a través del teléfono. Mi esposa, una vez pasada la prueba, una vez que hemos pasado por todo esto, me dijo: Oscar, tú no sabes cómo mi corazón se partía en mil pedazos el saber que te tendría que repetir esas palabras que yo acababa de recibir de parte de la doctora. Pero conociéndote el hijo de Dios que eres, conociéndote el siervo de Dios que eres, conociéndote la persona que eres, sabía que no querrías que te detuviera, que te guardase la noticia por tiempo. Cuando mi esposa comienza a hablarme, me dice: Oscar, era la doctora. Dice que han encontrado un tumor dentro de tu médula espinal, dentro de tu médula espinal, a la altura de la cervical, entre las vértebras C4 y C7. Es un tumor que mide 3 centímetros de largo por 1 de ancho, que es ya casi la medida de ancho de la médula espinal en la cervical. Dice que es inoperable, que no hay nada que se pueda hacer, que si acaso lo podrían tratar con quimioterapia o radiación, pero que eso solo atrasaría lo inevitable.

0: esposa me comparte aquellas palabras, me está mirando a los ojos. Créame cuando le digo que en ese mismo instante me sentí a morir. Sentí como que el suelo se salió debajo de mis pies. Sentí que todo alrededor de mí, alrededor mío, comenzaba a dar vueltas. Ya no podía ver el rostro de mi esposa, se me nubló la vista un tanto. Me sentí a morir en ese instante. Mire, yo había escuchado tantas otras veces a la gente decir que cuando están a punto de morir, ven su vida pasar por delante de ellos. Me pasó de esa manera. Jamás me hubiese imaginado. Yo siempre pensé que era algo que la gente decía. Siempre pensé que era solamente un cliché. Pero en ese momento, de una manera automática y sin yo poder controlarlo, comienzo a repasar mi vida desde mi niñez. Y comienzo a sentir aquella angustia dentro de mí. Y entro como en un letargo. No sé cuánto tiempo estuve así. Pero a la misma vez, en ese letargo en el que me encontraba, entendí que había comenzado una lucha espiritual, el espíritu contra la carne, la carne contra el espíritu. Y en ese momento comencé a clamar a Dios y a decir: Dios mío, Dios mío, ten misericordia de mí, ten misericordia de mí. Al Espíritu Santo clamaba y le decía: Espíritu Santo, toma control de mis emociones, porque yo no puedo en este momento. Espíritu Santo, toma control de mis emociones, porque yo no puedo en este momento. No sé cuánto tiempo pasé así, sin pronunciar palabra, pero del fondo de mi alma clamaba a Dios misericordia. Si alguien me hubiera dicho: Medina, cuando tú recibas una noticia de este calibre, vas a reaccionar de esta manera, yo le hubiera dicho quizá que no. Jamás me hubiera imaginado que yo iba a reaccionar de la manera que reaccioné. Pero me recuerdo cuando Jesús, hablando con sus discípulos, hablando con Pedro, le dice: Pedro, tú me vas a negar tres veces. Y Pedro le dijo: No, Señor, yo no te voy a negar. Los demás quizás sí, pero yo no. Y Pedro le negó tres veces. En otra ocasión Jesús le dice a Pedro: Pedro, Satanás te ha pedido para zarandearte como a trigo, pero yo he rogado al Padre para que tu fe no falte. En ese momento yo sentí aquella angustia en mi corazón, y clamando a Dios y clamando al Espíritu Santo, mi esposa mirándome fijamente a los ojos, apuntándome con el dedo, ella estaba sentada frente mío, y con voz fuerte me dice: Tú no le creas a esa doctora, que ella no sabe de lo que está hablando. Alabado sea el nombre del Señor. Tú no le creas a esa doctora, que ella no sabe de lo que está hablando. Lo cierto es que mi esposa tampoco sabía, ni yo sabía, nunca habíamos oído de un tumor dentro de la médula espinal. Pero yo estaba clamando del fondo de mi corazón: Espíritu Santo, toma control de mis emociones, que yo no puedo. Y cuando mi esposa me habla aquellas palabras, salgo de aquel momento, salgo de aquel letargo, y viene en ese mismo instante una increíble paz a mi corazón. Miro a mi esposa a los ojos, que me miraba con ternura, y le digo: mi amor, yo no estoy preocupado, porque yo sé que mi vida está en las manos de Dios. Mi esposa y yo oramos. Me dice: vete a descansar, yo llamaré a tu familia. Tendría que llamar a mi madre, a mi padre, a 7 de mis hermanos y a 5 de mis hermanas, y repetirles la misma noticia. No con tristeza, sino para que comenzaran a orar. Porque la oración del justo puede mucho, amén, obrando eficazmente. Y mi madre fue la primera que recibió la noticia, y mi madre fue la primera que le dijo: hija mía, vamos a orar, es lo único que podemos hacer. Déjeme decirle que no hay consuelo más grande en el corazón de un hijo que saber que sus padres están orando por él. Mi madre, después de pasada la prueba, un día sentada conmigo, ya para ese tiempo mi padre había muerto y ya duerme en el Señor, me decía mi madre: tu padre, cuando yo oraba al lado de él, que tú estabas enfermo, él le decía a Dios: Dios, si tú quieres, llévame a mí, yo ya soy viejo, pero a mi hijo, guárdalo, que todavía le queda mucho trabajo por hacer. Yo bendigo a Dios por la vida de mis padres. Le doy gracias a Dios por esa oración de mis padres. Doy gracias a Dios que un día mis padres entregaron su corazón a Jesús. Y que en ese momento de angustia, en ese momento de más necesidad, en ese momento que más necesitábamos la oración, ellos estaban ahí creyéndole a Dios junto con nosotros. Alabado sea el nombre del Señor. Mi esposa y yo orábamos, mi familia ya comenzaba a orar por mí. Recuerdo bien, compartimos la noticia con nuestros compañeros en el ministerio ahí en la ciudad de Los Ángeles, con varios pastores, amigos nuestros, y comenzaron a orar por mí. Los medios noticiosos cristianos nos hicieron el favor de enviar la noticia a través del internet, a través de las varias emisoras, a través de todos los Estados Unidos, Latinoamérica, Europa y varios otros países, de donde inmediatamente comenzamos a recibir, de las islas del Caribe también, comenzamos a recibir noticias de nuestros hermanos diciendo: Medina, estamos orando por ti. Emisoras que nos llamaban y nos decían: estamos abriendo las ondas radiales para que la gente llame y ore por ti al aire. Recibíamos mensajes, correos electrónicos, escúcheme, de hermanos míos que me decían: marinero, no te olvides que Jesús es tu capitán, no te olvides que Él es el capitán de tu barca. Me decían: no te olvides que el poder del cristiano está en la oración. Me decían: no te olvides que tu vida está escondida en Dios. Y yo lloraba y agradecía a Dios. Junto con mi esposa le decía: tú sabes qué, me gozo en esto, le digo, porque me dice que mi recorrido no fue en vano, que mis hermanos no solamente fueron a aplaudir las manos o a brincar o a saltar, sino que atesoraron los mensajes en su corazón, permitieron que fueran escritos en la tabla de su corazón, y ahora ellos mismos me están ministrando a mi vida con esos mensajes que Dios inspiró a mi vida para escribir y cantar a la humanidad. Alabado sea el nombre del Señor. Mi esposa y yo orábamos, mi familia oraba, mis compañeros en el ministerio y a través de Latinoamérica se formó un gran grupo de oración. Mi esposa, a la misma vez que oraba, hacía una búsqueda intensa a través del internet, pidiendo siempre a Dios guianza, que nos guiara qué es lo que íbamos a hacer. ¿Por qué? Porque mi caso, con un tumor dentro de la médula espinal a la altura de la cervical, era un caso entre 200 que se dan solamente al año. Y de esos 200, solamente 50 de ellos, como el mío, donde el tumor se encuentra dentro de la médula espinal. ¿Cómo encontrar un neurocirujano que no solamente quisiera operar, sino que tuviera la suficiente experiencia? Dado que 50 de estos casos se reparten entre todos los neurocirujanos de los Estados Unidos, ¿cómo encontrar un neurocirujano que no solamente quisiera operar, sino que pudiera operar, que tuviera la suficiente experiencia? Para eso le pedíamos a Dios. Obviamente nosotros estábamos orando por un milagro, estábamos orando por una sanidad divina, pero le decíamos también a Dios, yo recuerdo, le decía a Dios: Dios, tú eres soberano, tú eres rey y señor de mi vida, tú puedes hacer con mi vida como a ti te plazca, quebrántame cuantas veces tú quieras. Tuve que aprender a decírselo así. Tuve que aprender a decir, en medio de esa gran dificultad, en medio de esa gran prueba, y créame cuando le digo que me es mucho más fácil contárselo ahora que cuando lo decía en ese momento, pero tuve que aprender a decir: para mí el vivir es Cristo y el morir es ganancia. Para mí el vivir es Cristo y el morir es ganancia. Orábamos de esa manera, marchábamos hacia adelante en fe y en esa confianza de que había un pueblo del Señor que le estaba creyendo a Dios junto con nosotros. Recuerdo bien, en una ocasión, hablando con Rabito, mi amigo y compañero en el ministerio, Juan Carlos Fernández Rabito, me dice: Oscar, quizá yo no soy el más justo para orar por ti, me dice. Tú envía la noticia, porque recuerdo que yo le preguntaba a él: no sé si enviar la noticia, no sé si hacerla pública o guardarlo privado como algo de la familia. Me dice: no, Medina, tú envía.
1: Y son las 3 de la tarde con 54 minutos. Estamos ahí compartiendo el día de hoy, claro que sí. También este hermano Oscar Medina, ¿no? Claro que sí.
0: De ellos, como el mío, donde el tumor se encuentra dentro de la médula espinal. cómo encontrar un neurocirujano que no solamente quisiera operar, sino que tuviera la suficiente experiencia, dado que 50 de estos casos se reparten entre todos los neurocirujanos de los Estados Unidos. ¿Cómo encontrar un neurocirujano que no solamente quisiera operar, sino que pudiera operar, que tuviera la suficiente experiencia? Para eso le pedíamos a Dios. Obviamente nosotros estábamos orando por un milagro, estábamos orando por una sanidad divina, pero le decíamos también a Dios, yo recuerdo, le decía a Dios: Dios, tú eres soberano, tú eres rey y señor de mi vida, tú puedes hacer con mi vida como a ti te plazca, quebrántame cuantas veces tú quieras. Tuve que aprender a decírselo así. Tuve que aprender a decir en medio de esa gran dificultad, en medio de esa gran prueba. Y créame cuando le digo que me es mucho más fácil contárselo ahora que cuando lo decía en ese momento. Pero tuve que aprender a decir: para mí el vivir es Cristo y el morir es ganancia. Para mí el vivir es Cristo y el morir es ganancia. Orábamos de esa manera. Marchábamos hacia adelante en fe y en esa confianza de que había un pueblo del Señor que le estaba creyendo a Dios junto con nosotros. Recuerdo bien en una ocasión hablando con Rabito, mi amigo y compañero en el ministerio, Juan Carlos Fernández Rabito. Me dice: Oscar, quizá yo no soy el más justo para orar por ti. Me dice: tú envía la noticia, porque recuerdo que yo le preguntaba a él, no sé si enviar la noticia, no sé si hacerla pública o guardarlo privado como algo de la familia. Me dice: no, Medina, tú envía la noticia, porque cuando la Biblia dice que la oración del justo puede mucho, dice: quizá yo no soy el más justo para orar por ti. Tú necesitas esas ancianas que están dedicadas orando solamente por los siervos del Señor, por la obra del Señor. Tú necesitas esas madres que saben orar, no 10 minutos, no 15 minutos, se la pasan orando, horas entregadas en oración al Señor. Tú envía la noticia. Y en esa fe caminábamos, que este pueblo del Señor estaba orando por nosotros, por mi esposa, por su servidor. Yo bendigo a Dios por la vida de mi esposa, porque el momento que yo caigo enfermo, ella se convierte en mi enfermera, mi esposa, mi amiga, mi consoladora. En ese momento había ocasiones en que, llorando, cuando yo estaba tendido en cama sin poderme mover, porque a veces podía caminar, a veces no, le tomaba de la mano y llorando le decía: mi amor, ayuda a mi fe, sostén mi fe. Y ella, sin llorar, me abrazaba. Y después, mucho tiempo después, me dijo ella: Oscar, no era que no lloraba yo, lo que pasa es que yo sabía que tú necesitabas ser fortalecido en ese momento. Cuando ella me abrazaba, cuando ella oraba por mí, venía aquel consuelo a mi vida. Pero me decía: yo me iba a mi closet, yo me iba a la recámara, yo me iba lo más lejos posible de ti, y ahí me metía en la intimidad con Dios. Ahí yo lloraba, ahí yo derramaba mis lágrimas delante del Señor, ahí yo ponía todas nuestras cargas en Él, porque yo sabía que tú necesitabas esa fortaleza. Así marchábamos en esa fe, en el nombre del Señor. Llegó el día en que finalmente el Señor nos lleva hasta un hospital llamado John Hopkins, allá en el estado de Baltimore, de Maryland, en la ciudad de Baltimore. Tuvimos que ir hasta allá a hacer una cita previa con este neurocirujano, que dijo: está bien, yo lo opero. Una vez que llegamos allá, nos presenta una gran lista de riesgos que tenía que asumir. Los primeros tres de ellos era o morir en el quirófano, o quedar cuadripléjico, o quedar paralítico. Seguíamos marchando en esa fe, pues sabíamos que aún si tuviese que ir hasta el quirófano, no iban a ser solamente las manos de este neurocirujano que iban a estar operando, sino las manos del doctor de doctores. Alabado sea el nombre del Señor. La operación, el doctor nos la describió, serían 8 horas, 2 de ellas para abrir una herida de 8 pulgadas en mi nuca, abrir la musculatura, remover 10 huesos de la columna para poder visualizar la médula espinal, abrir la médula, visualizar entonces el tumor y entonces decidir si realmente el tumor se podía remover o no. Si no se podría remover, entonces era cuestión de cerrar y simplemente decir: Señor Medina, No hay nada más que se pueda hacer. 2 horas para entrar, 4 horas para remover aquel tumor que medía solamente 3 centímetros por 1 de ancho, que estaba pegado a la vena central que alimenta con sangre la médula espinal. Recuerdo bien, finalmente regresamos a California después de aquella cita. Pasaría todavía un mes más. Recuerde, le dije, era diciembre 13, 2004. Diciembre 23 fue cuando recibimos la noticia de parte de la doctora con los resultados de las tomas de resonancia magnética. Era ya 2 de febrero cuando hicimos aquella cita con el neurocirujano, y mi cuerpo se deterioraba cada vez más. Pero el pueblo del Señor seguía orando. 28 de marzo fue la cita que se hizo para finalmente ir hasta el quirófano. Aquellas 8 horas que el neurocirujano había dicho, cuando finalmente llegamos a ese día, recuerdo bien, mi esposa me dice con mucho cariño antes de entrar al quirófano: no te preocupes, mi amor, me dice. Y yo le digo: yo no estoy preocupado más, porque en este momento le digo, créeme, es el momento de mayor tranquilidad para mí, porque ya todo está en las manos solamente de Dios. Y además, las oraciones del pueblo del Señor van a entrar conmigo a ese quirófano. Recuerdo bien las palabras del pastor Frank Suárez, amigo mío, de allá de la ciudad de Reseda, en el estado de California. En una ocasión vino a visitarme y llorando me dijo: amigo mío, no sé qué decirte, tendría que estar en tus zapatos para poder sentir lo que tú estás sintiendo. Pero esto tengo de parte de Dios para ti. El Dios de Daniel, me dijo, el Dios de Daniel que permitió que Daniel entrara al pozo de los leones, el mismo Dios de Daniel que sacó a Daniel del pozo de los leones y no permitió que los leones le hicieran ningún daño, el mismo Dios te sacará a ti. Y cuando tú de allí salieres, me dijo él, yo quiero estar ahí para verlo. Llegaría el día de la operación, pues ahí estaban mi esposa y el pastor Frank Suárez en la sala de espera. Aquella operación que el neurocirujano había dicho que tardaría 8 horas se convirtió finalmente en 10 horas. Ellos esperaban encontrar el tumor encapsulado, y el tumor estaba pegado realmente a los nervios dentro de la médula espinal. De la manera que él nos lo explicó, era como usted ve que el sebo se pega a la carne del pollo. Imagínenselo así, para hacerle un retrato en su mente solamente. Después de las 10 horas, finalizadas las 10 horas, y para esto habíamos recibido cartas, por ejemplo, del país de Cuba, que nos habían dicho que iban a hacer cadenas de oración de este a oeste, de norte a sur. Iban a estar orando desde el momento que yo iba a entrar al quirófano. Ellos iban a estar orando. Las emisoras radiales, de igual manera, iban a estar orando. Yo agradezco también aquí a Tele Restauración, a la Radio Restauración, porque estuvieron orando por mí. Gracias a cada uno de ustedes también que estuvieron orando por mí. Habría muchas más emisoras a través de toda Latinoamérica abriendo sus ondas radiales, permitiendo que la gente llamara y orara. Los medios noticiosos cristianos de la ciudad de Los Ángeles estarían llamando a mi esposa cada 2 horas para recibir noticias y enviar la noticia a través del internet y avisar del progreso de lo que Dios estaba haciendo en mi vida. Pasadas las 10 horas, pues, sale el neurocirujano con una sonrisa dibujada en los labios, según me cuenta mi esposa, con una foto intraoperativa en sus manos. Se sienta al lado de mi esposa y le dice: señora Medina, todo ha salido bien, hemos removido el tumor un 100%, su esposo lo va a poder entrar a ver en 20 minutos. ¡Alabe a Dios, hermano! ¡Alabe a Dios, hermano! Gloria al nombre de ese Dios santo al cual servimos. Le dice el neurocirujano: usted lo va a poder ir a ver en 20 minutos. Mi esposa entonces se prepara, Ella va a verme, pero el neurocirujano la alerta y le dice: su esposo, no se asuste, le dice, no se asuste, pero su esposo va a estar paralizado desde el cuello hasta los pies por causa del trauma a la médula espinal, por la operación, por lo largo de la operación. Él va a estar paralizado de 24 a 48 horas. Mi esposa entonces entra a verme 20 minutos después. Se acerca hablándome con dulce voz, diciéndome: mi amor, ya ha terminado todo, todo ha salido bien. Se me acerca y me da un beso en la mejilla, y ella ve que yo muevo mi mano derecha, y en ese momento ella se da cuenta que yo no sentí parálisis ni siquiera una media hora, ni siquiera una hora. Alabado sea el nombre del Señor. Fue entonces que ella piensa astutamente y dice: si él movió el brazo, entonces yo me voy a acercar y le voy a besar un pie. Y si él mueve el pie, entonces yo sabré que Dios hizo una obra perfecta en él. Ella va buscando los pies, va buscando, y se da cuenta que mis pies están tapados con mallas. Pero nota que el dedo gordo de mi pie está al descubierto. Se acerca, me besa el pie y ve que yo muevo los dos pies. Y en ese momento, me dice ella, fue cuando yo comencé a llorar y a glorificar a Dios, porque pude ver la mano de Dios como obró en tu vida. Me dijo ella: yo había orado a Dios para que tú no sintieses ni siquiera un minuto de parálisis en tu cuerpo, y Dios me lo concedió. Alabado sea el nombre del Señor. Pasarían 2 horas más y el neurocirujano vendría entonces a hacer sus propias pruebas. Él llega y con voz fuerte y palmeándome dice: señor Medina, despierte, levante sus manos. Me dice, yo levanto las manos, apriéteme las manos. Se las apreté. Levante los pies. Me dice, los levanté. Me toma los dedos gordos de los pies y me dice: yo le voy a mover los dedos gordos de sus pies y usted me va a decir hacia dónde los muevo. Los mueve hacia arriba y yo les digo hacia arriba. Los mueve hacia abajo y yo le digo hacia abajo. Alabado sea el nombre del Señor. Y fue entonces que se le dibuja una sonrisa en los labios y me dice: señor Medina, todo ha salido perfectamente bien. Mi esposa me dice, porque yo todavía estaba bajo el efecto de la anestesia, habían pasado apenas 2 horas de terminada la operación, que había durado 10 horas, imagínense. Y dice ella: tú fue cuando entonces, cuando tú dijiste gloria a Dios y te quedaste profundamente dormido. Alabado sea el nombre del Señor. Pasarían entonces, según las instrucciones del neurocirujano, de 4 a 8 semanas para que yo pudiera comenzar a caminar una vez más. A los 3 días se me acerca la primera terapeuta. A los 3 días me pongo de pie y mis piernas me sostienen, y fue todo lo que hice ese día. A los 5 días viene el segundo terapeuta y me dice: póngase de pie. Me pongo de pie y me dice: camine 10 pasos, y camino 10 pasos, y me dice: es todo lo que va a hacer este día. Al 6º día me dicen: póngase de pie, vamos afuera al pasillo, usted va a tratar de caminar 100 pasos, y caminé 100 pasos, y fue todo lo que me hicieron hacer ese día. Recuerde que el neurocirujano había dicho que yo tendría que pasar de 4 a 8 semanas para poder empezar a caminar. Pero al 7º día viene el tercer terapeuta y me dice, o el 4º terapeuta, ya perdí la cuenta, y me lleva frente a unos escalones y me dice: está listo para subir escalones. Y yo le digo: si ustedes me dicen que yo estoy listo, en el nombre del Señor yo subo. Y cuando yo comencé a subir aquellos escalones, y lo tenemos grabado, gracias a Dios que a mi esposa se le ocurrió grabar todo aquello, porque lo tenemos ahí para poder mostrar las maravillas que Dios hizo. En ese 7º día yo pude subir 6 escalones y bajar 6 escalones. Ese día el neurocirujano vino a mi cuarto y mi esposa le dice: doctor, mi esposo subió y bajó 6 escalones. Se le llenan los ojos de lágrimas y de nuevo se le dibuja una sonrisa en los labios y me dice: señor Medina, yo no estoy preocupado, usted tampoco se preocupe. Y yo le dije: doctor, yo no estoy preocupado, porque yo sé que mi vida está en las manos de Dios. Alabado sea su santo nombre por siempre. Pasados 2 meses, finalmente dejamos la ciudad de Baltimore. Regresamos de nuevo al hogar. Y recuerdo que el neurocirujano me había dicho estas palabras: Señor Medina, aun si todo saliese bien, si todo sale perfectamente bien, usted no va a poder tocar su guitarra ni el piano más, porque el tumor se encuentra donde se controlan los movimientos finos de los dedos de sus manos. Imagínese usted, yo que he compuesto todas mis canciones, el Señor me las ha dado siempre o con mi guitarra o con el piano. Pensar que yo no iba a poder tocar la guitarra o el piano, eso me causaba una profunda tristeza en mi corazón. Pasados esos 2 meses, regresando al hogar, me fui a tocar el teclado que tengo ahí en casa y comencé a tocar, y me di cuenta que mis dedos tenían la misma destreza que tenían antes, y en ese momento comienzo a llorar, y en ese momento fue cuando Dios me dio este cántico de Fue su poder, el canto que le presentamos en el video, porque fue solo la sangre carmesí de Jesús derramada en la cruz del Calvario, fue solo la misericordia de Dios, fue solo su poder el que me pudo sanar. Si yo estoy con vida delante de ustedes, si yo puedo cantar aún para el Señor, si yo puedo todavía proclamar de su grande misericordia a las naciones, hermano, es solo por su amor, es solo por su gracia, es solo por su poder. Pónganse todos de pie, por favor.
1: Bueno, ya hemos compartido el día de hoy, claro que sí, hemos compartido, y con el testimonio de nuestro hermano Oscar Medina, claro que sí, hermoso testimonio para cada uno de ustedes, amigos que nos están escuchando. ¿Qué tan importante es, queridos, dejarle al Señor?
0: Yo no sé cómo te encuentres en la vida hoy, joven. Yo no sé cómo te encuentres en la vida hoy, madre, padre. Yo no sé en qué momento, en qué encrucijada de la vida te encuentras, pero créeme, Jesús es el único amigo, el único y verdadero amigo que tendrás en la vida. Ayer le dije adiós.

feliz. Serás feliz caminando de la mano de Jesús, y Jesús de tu mano. Nunca te dejará, nunca te desamparará. Secará tus lágrimas. Y llorarás, sí, quizá como muchos de nosotros aún lloramos, pero nunca más de tristeza, nunca más de dolor, nunca más por la soledad, sino por agradecimiento a lo que Jesús hizo por ti. Queda mucha gente aún, amada iglesia, iglesia de Cristo, camino de santidad. Todavía queda mucho trabajo por hacer. Les felicito por el trabajo que ya han hecho. A suplir cada una de nuestras necesidades. Preparemos nuestro corazón para que Dios hable en nuestra vida lo que Él sabe.

todos juntos cantamos la libertad. La libertad. Alabado sea el nombre del Señor. Tome su lugar, hermano, dando un fuerte gloria a Dios. Gracias, Señor.

Ahí hemos compartido, claro que sí. Y hermoso tema, claro que sí. Nuestro hermano Oscar Medina, que lo estamos compartiendo. Vamos a compartir este tema que dice te amo, te amo. Y nuestro hermano Oscar Medina. Y compartimos con cada uno de ustedes.

Bueno, y hemos compartido con nuestra hermana Oscar Medina, claro que sí, son 4:31 PM. Estamos ahí compartiendo con cada uno de ustedes, mis queridos amigos que nos están escuchando, claro que sí. Estamos ahí compartiendo con cada uno de ustedes que nos sintonizan aquí en nuestro país, claro que sí, en las provincias, en las regiones, claro que sí, estamos saliendo también por FM, claro que sí, por 105.7. Estamos saliendo por Radio Salvación. Ah, claro que sí, estamos saliendo, mis queridos amigos, 105.7 FM, la señal que te bendice. Estamos saliendo por este medio, también por la página web. Ah, claro que sí, estamos compartiendo con cada uno de ustedes que nos están escuchando el día de hoy, claro que sí, en donde ustedes se encuentren. Ahí estamos, mis queridos amigos, compartiendo también con cada uno de ustedes. En distintas partes, ah, claro que sí, en varios lugares. Son 4:32 PM, 4:32 PM, estamos ahí compartiendo con cada uno de ustedes y nosotros seguimos compartiendo el día de hoy, claro que sí, seguimos compartiendo. Y vámonos también ahora sí, nos vamos, claro que sí, vamos a seguir compartiendo el día de hoy, claro que sí, que lo hemos compartido también, ¿no? Con nuestro hermano Oscar Medina. Vamos a compartir también, yo te doy gracias, le damos las gracias a Dios por todo, claro que sí. Y vamos a compartir con cada uno de ustedes. Yo te doy gracias. Nuestro amigo también, Fernando. vamos a compartir también el día de hoy con cada uno de ustedes. Nuestro amigo Fernando. Toffe y Koch, claro que sí, también. Vamos a compartir este temita con cada uno de ustedes. Le damos las gracias a él por todo. Claro que sí, por todo.

Bueno, son 4 de la tarde con 48 minutos. Estamos el día de hoy compartiendo con cada uno de ustedes. Ah, claro que sí, hemos compartido también el día de hoy, siendo 4 de la tarde con 48 minutos con cada uno de ustedes, mis queridos amigos, amigas que nos están escuchando. Que es muy importante estar siempre agradecido a Dios por todo y estar siempre agradecidos a Él. Queridos amigos, claro que sí, donde ustedes se encuentren, en la casita o realizando alguna actividad. Y bueno, les enviamos un cordial saludo a todos ustedes, amigos, jóvenes, señoritas que siempre están en la sintonía de la programación. Claro que sí, ¿eh? Claro que sí. Estamos hoy compartiendo con cada uno de ustedes, ¿eh? Compartiendo, dándole las gracias siempre a Él. Que es muy importante estar siempre agradecidos a Papá Dios por todo. Queridos amigos, amigas, y también animables a cada uno de ustedes, que es muy importante estar agradecido a Dios en donde usted se encuentre, siempre dé gracias ahí. ¿Qué es lo valioso, lo importante? Claro que sí, queridos amigos. Si usted quiere conocer más de Dios, ¿qué es tan importante que usted busque más a Él mediante la oración, mediante su palabra, que el Señor puede hablar en tu vida, que Él es en quien habla mediante su palabra a nuestras vidas? Queridos amigos, qué tan importante es estar siempre estar en contacto con Él. Claro que sí. También puede usted congregarse en la iglesia, que es muy valioso también. Queridos amigos, son 4 de la tarde con 50 minutos.

Y bueno, son 4 de la tarde con 53 minutos. Habíamos compartido también con la hermana Tamaris Guerra que este tema nos decía, eres mi Dios. Ah, claro que sí, que hemos compartido el día de hoy con cada uno de ustedes. Son 4 de la tarde con 53 minutos. Qué rápido pasan los minutos, los segundos, queridos amigos. Ah, y nosotros estamos siguiendo compartiendo con cada uno de ustedes.

0: Bueno, son cinco. 5 de la tarde con 00 minuto. Muchas gracias por la sintonía. Muchas gracias, mis queridos amigos que nos están escuchando por este medio de la programación. Queridos amigos, y conmigo será hasta el día martes. Estamos también en ese horario de las 3 de la tarde. Claro que sí, mis queridos amigos, muchas gracias por la sintonía. Y comunicables también, el 26 de junio tenemos vigilia de jóvenes de la región. Están cordialmente invitados, jóvenes señoritas, a cada uno de ustedes. Les esperamos esto. Se llevarán Girón El Collao, número 315. Muchas bendiciones a cada uno de ustedes. Mis queridos amigos que nos están escuchando en distintas partes, claro que sí, por FM, también nos están escuchando también por redes sociales. Muchas gracias, bendiciones, que Dios les bendiga. Aquí sin cama, bendiciones, permiso.
1: Digo esto, bueno, el versículo 18 está hablando de profecías. Los profetas del Nuevo Testamento, mientras el canon bíblico se estaba cerrando, recibían revelación de Dios y expresaban esto por medio de proclamaciones. Eran profetas del Nuevo Testamento. En Efesios 2:20, Pablo nos dice que esa revelación de Dios por medio de los profetas y los apóstoles constituye ¿qué? El fundamento doctrinal de la iglesia. Todo este fundamento se encuentra hoy, ¿dónde? En su palabra. O sea, no hay más profecías, revelación directa de Dios, porque todo lo que Dios quería que nosotros supiésemos y conociésemos se encuentra revelado en su palabra. La profecía de hoy es simplemente la proclamación de lo que Dios ha escrito a través de sus profetas y sus apóstoles. Hablando de la contaminación doctrinal, el comentarista bíblico Lenski tiene razón cuando afirma lo siguiente: la peor forma de impiedad consiste en perversiones de la verdad, mentiras espirituales, aunque hoy en día muchos ven esto con indiferencia y las consideran inofensivas. Es cierto, la gente puede decir cualquier disparate en nombre de Dios y nadie presta atención, lo consideran... A lo mejor no sabe, pero sí, ¿qué importa? No es inofensivo. Pablo dice, apártate del mal en cualquier forma que se presente, lo cual incluye perversión moral, como dijimos, pero en este contexto particular representa la perversión de la verdad de Dios. Apártense de eso. Entonces, el pasaje que acabamos de leer en Tesalonicenses 5 es un llamado al discernimiento espiritual. Eso es. Pablo está diciendo, examinen todo a la luz de la verdad de Dios y cuando identifiquen aquello que no se alinea con su revelación, algo que por implicación o definiciones es malo, falso, erróneo, incompatible con la palabra, rechácenlo. Eso está diciendo. Y lo que vamos a hacer por un par de semanas es enfocarnos en el estudio entonces de este tema del discernimiento espiritual. Y lo haremos en primer lugar contestando una pregunta. ¿Por qué es que la iglesia carece de discernimiento? ¿Por qué es que la iglesia carece de discernimiento? Este estudio no va a ser un sermón normal como los que estamos acostumbrados a escuchar, sino que estaremos contestando esta pregunta.
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1: Contemporánea de la Iglesia Evangélica en todo nuestro continente. Creo, como dije al comienzo de nuestra meditación, que este es un tema de vital importancia para nosotros los evangélicos, así que debemos escuchar con atención. Existen algunas razones prácticas que podemos identificar como causas de la falta de discernimiento en la iglesia contemporánea. La primera de estas, y sin duda la principal, es el debilitamiento de la claridad y convicción doctrinal. Lo repito, la primera causa de falta de discernimiento es el debilitamiento de la claridad y convicción espiritual. Ya hemos mencionado el problema que se observa en una forma tan obvia, donde hombres usan su plataforma pública para decir y declarar cosas que obviamente revelan su falta de profundidad en la Escritura y en algunos casos ignorancia total de la misma. Hace unos años era muy común en la iglesia alentar a los cristianos a estudiar la palabra. Y no tenemos que ir muy lejos. ¿no? 20 años atrás, a pensar bíblicamente, a examinar las Escrituras, y cuando descubríamos la verdad, se nos alentaba a vivir en obediencia a la misma y ser inmovibles en la doctrina. Recuerdo, por ejemplo, que cuando era jovencito en nuestra iglesia celebrábamos anualmente una conferencia bíblica en donde varios predicadores invitados venían y exponían la palabra de Dios, explicando y aplicando sus principios a la vida cristiana. Eran tiempos gloriosos, yo todavía los recuerdo. Recuerdo que estos hombres eran conocidos como maestros de la Biblia, quienes habían dedicado sus vidas a estudiar la palabra y a exponerla con claridad en la iglesia. Hoy día es raro ver a estas personas y escuchar a un hombre que se distinga por su claridad y convicción bíblica, y menos que enseñe la Biblia con precisión. Es un bicho raro eso, hoy en día. Hoy lo que abunda son predicadores superficiales que peinan acaso la Escritura, la peinan, no la estudian con profundidad. Y por tanto,
3: su
1: predicación
3: y es siete minutos.
1: Inofensiva a veces, y en otros casos errónea y falsa, lo cual es mortífero para la salud espiritual de los que la escuchan, ¿sí o no? Por supuesto. Tengo un amigo pastor que una vez me dijo: Henry, yo tuve que escoger al comienzo de mi ministerio si me iba a dedicar a estudiar la Biblia y predicar o ser pastor. Bueno, no entiendo los polos opuestos. Pero para este hombre su prioridad no era alimentar las ovejas, ni lo es, sino que era y es visitarlas y hacerles sentir bien. Por supuesto, yo no estoy en contra de visitar las ovejas, ¿me explico? Parte del trabajo pastoral es eso, pero parte elemental del ministerio pastoral, es alimentar a las ovejas, protegiéndolas de los lobos rapaces que introducen y promueven, por supuesto, doctrinas falsas. Y esto demanda un estudio, tiempo, dedicación y exposición de la palabra de Dios. Esto demanda, ¿eh? Es indispensable que todo cristiano conozca la palabra de Dios para su salud espiritual. No es opcional. El Señor Jesús, ustedes recuerdan, oró por los suyos de esta manera: Padre, no ruego que los quites del mundo, sino que los guardes del mal o del maligno. Ambas traducciones son correctas. ¿Cómo es que van a ser protegidos y santificados, apartados del mal para Dios? ¿Qué es el significado de la palabra santificar? El versículo 17 de Juan 17 nos dice: santifícalos, Padre, en tu verdad. Y después agrega: tu palabra es verdad.

0: No hay duda alguna de que la corriente reciente en la historia de la Iglesia ha concentrado su atención en suavizar la doctrina o hacerla a un lado en su totalidad. Tristemente, cuando las iglesias dejan de proclamar la verdad divina, sus miembros y la comunidad que
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0: Más principios de la palabra de Dios mañana, cuando continuemos nuestro estudio titulado Discernimiento, supervivencia espiritual para una iglesia en crisis, aquí en Gracia a Vosotros. En nuestra oración que nuestro programa de hoy lo haya desafiado a refinar su manera de pensar en contra de todo lo que entorpece su crecimiento espiritual. Y le agradecemos sus comentarios y sabe que...
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0: 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Y ahora, en nombre del pastor Henry Tolopilo y del personal, le saluda y se despide su amigo Miguel Contreras, invitándola a que regrese para otra media hora de estar desatando la verdad de Dios un versículo a la vez en la próxima edición de Gracia a Vosotros. En nuestra oración, que Dios continúe bendiciéndolo con entendimiento y obediencia mediante su palabra en este año que ya tenemos caminando, el año 2010. Y lo esperamos en la próxima edición de Gracia a Vosotros.

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2: Hace algún tiempo, un hombre vestido de manera humilde entró a un almacén de autos en Bodø, Noruega. Él quería saber si tenían disponibles 16 autos nuevos del mismo modelo. El vendedor juzgó al hombre por su apariencia y pensó que se trataba de un tipo listo que quería jugarle una broma. Mientras el vendedor se alejaba, le dijo: «No tengo tiempo para bromas, señor. Desaparezca». El comprador de autos salió del establecimiento y cruzó la calle para entrar a otro almacén similar, donde fue saludado cordialmente por uno de los vendedores. Él hizo la misma petición. El vendedor se ocupó diligentemente en atender el pedido del cliente y pudo proveerle los 16 autos del mismo modelo tal como él quería. El negocio fue hecho y el comprador pagó miles de dólares por su compra. El comprador representaba un grupo de pescadores que había logrado una pesca fabulosa. Los marineros decidieron que con el dinero extra comprarían autos a la vez y así podrían recibir un mejor precio. El hombre de aspecto descuidado fue enviado para hacer el negocio. Usted estará pensando que el segundo vendedor también tuvo una venta récord al no prejuzgar a la persona por la ropa que llevaba puesta y por la extraña petición. Cuando el profeta Samuel fue enviado a ungir al rey David, Dios le dijo a Samuel: «No mire su apariencia ni lo alto de su estatura, porque Jehová no mira lo que mira el hombre. El hombre mira lo que está delante de sus ojos, pero Jehová mira».

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2: La maratón olímpica celebrada en la Ciudad de México en 1968 había terminado. Pocas personas quedaban en los graderíos del estadio. Una hora antes, el ganador del evento, Mamo Wolde de Etiopía, había cruzado la línea final. Cuando el estadio estaba casi vacío, un corredor caminaba por la pista en dirección a la meta. Era el último competidor y cojeaba debido a una herida severa en su rodilla, producto de una caída. El dolor que sentía era evidente en cada paso que daba. Cuando John Stephen Akwari, de Tanzania, entró al estadio para recorrer los últimos 400 metros, los espectadores que habían quedado lo aplaudieron como si hubiera ganado la carrera. Luego de cruzar la línea final, Akwari caminó lentamente hacia los vestidores. Su sueño olímpico se había convertido en una pesadilla. Alguien le preguntó por qué no se retiró después de la caída, cuando sabía que ganar resultaría imposible. Su respuesta fue muy profunda. Él dijo: «Mi país no me envió a un lugar tan lejano para empezar una carrera, me envió para terminarla». La vida demanda una entrega y un coraje similar. Las razones para darse por vencido son múltiples. La gente a veces sugiere tomar atajos o el camino más fácil. Sin embargo, lo que parece ser la mejor solución no es así. La más grande satisfacción es terminar bien lo que hemos comenzado.
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1: 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Detener el tiempo. Paseando por el barrio chino en Nueva York, noté que había muchos locales de corte místico, en los que, por unos cuantos dólares, se le ofrecía a la gente conocer detalles de su pasado y saber acerca de lo que le depara su futuro. Y lo cierto es que en cada local había gente esperando para ser atendida. Sí, es que elucubrar y saber acerca de sus tiempos parece ser una de las preocupaciones más grandes del ser humano.
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1: No le hubiera pasado aquello que le pasó. ¿Por qué será que hoy le sucede esto otro? ¿Y qué será lo que le espera mañana? Preguntas que lo angustian mucho y por eso es que hacen ese tipo de consultas vanas.

0: para que sea bueno. Es más, si ayer, hoy o mañana, por mucho que queramos detener el tiempo para que nos favorezca, jamás podremos hacerlo. Lo que sí podemos hacer es ponerlo en las manos de Dios para que sea Él quien haga en nosotros, con nosotros y en todo lo que hagamos. Hoy leemos el periódico que se imprimió ayer, pero cuidado, también editamos el de mañana. Meditación escrita por Hernán Díaz Castro, Venezuela.
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0: Por gratitud, Bartimeo siguió. La gratitud es el sentimiento que tenemos cuando recibimos un bien que nos impulsa a expresar nuestro contentamiento diciendo o haciendo algo. Hoy conoceremos la experiencia del ciego Bartimeo, quien mendigaba en las afueras de Jericó. Jesús salía de la ciudad rodeado por una multitud cuando Bartimeo se enteró y comenzó a gritar: ¡Jesús, Hijo de David, ten misericordia de mí! Algunos de la muchedumbre le reprendieron para que deje de gritar, pero Jesús lo escuchó, lo mandó llamar y le preguntó: ¿qué quieres que te haga? Bartimeo respondió: Maestro, que recobre la vista. Jesús le respondió: vete, tu fe te ha salvado. En ese momento fue sanado y comenzó a seguir a Jesús en el camino. Es interesante notar que este hombre ciego, en vez de correr para conocer a su familia y a sus vecinos, resolvió expresar su gratitud siguiendo al Señor. Sin duda quería estar cerca de quien le había sanado para aprender más de sus enseñanzas y para colaborar en la medida de sus posibilidades. De igual manera, todos los que fuimos salvos por el Señor Jesús tenemos que expresar nuestra gratitud siguiéndolo por fe. Lo hacemos leyendo y meditando en la Biblia, orando y haciendo todo aquello que le agrada. En la medida que le seguimos, que aprendemos de sus enseñanzas, notaremos que vamos creciendo espiritualmente, que nuestro estilo de vida es cada día más acorde a su voluntad y que la alegría de andar cerca del Señor nos llena de paz y de gozo. Demuestre su gratitud al Señor siguiéndole por fe. Demostramos nuestra gratitud al Salvador siguiendo sus pisadas. Meditación escrita por Rogelio Nonini, Argentina.
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2: ¡Y seguimos arriba! ¡Para arriba! ¡Rumbo al cielo!

0: Bienvenidos a nuestro pan diario, también disponible en nuestro país. Escriba a peru@rbc.org. El tema para el día de hoy, sorpréndeme. La lectura se encuentra en Isaías capítulo 55. Porque mis pensamientos no son vuestros pensamientos, ni vuestros caminos mis caminos. Cuando nuestra familia salía para comer un cono de helado, mi papá le preguntaba a mi mamá qué sabor le gustaría. A menudo ella le respondía,
1: ¡sorpréndeme!
0: Ella me contó que rara vez quedaba decepcionada con el sabor que él elegía para ella. ¿Te gustan las sorpresas? ¿Alguna vez te atreverías a decirle, sorpréndeme a Dios? A muchos de nosotros hacer eso puede asustarnos un poquito. Sí, tenemos fe en que Dios es bueno y que Él nos ama, pero tememos que no nos guste lo que Él elija para nosotros. A lo largo de toda la Biblia leemos que Dios se deleita en hacer lo inesperado. Algunas veces...
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0: ...sobre la tierra seca, o perdonar y recibir entre sus brazos a aquellos que se arrepienten de su pecado. El tiempo de Jesús en la tierra estuvo lleno de eventos asombrosos que señalaban al pueblo hacia su Padre. Él convirtió el agua en vino, calmó las tormentas, sanó los enfermos y resucitó a los muertos. ¿A qué tipo de Dios servimos? ¿A un Dios que no está confinado a nuestra imaginación finita? Los pensamientos y los caminos de Dios no son como los nuestros, y Él quiere bendecirnos con muchísimo más que un sabor especial de helado. Él se deleita en sus hijos que confían en Él y que están dispuestos a decir, «Sorpréndeme, Señor». Pensamiento para este hermoso día. Aquellos que permiten que Dios les provea siempre quedarán satisfechos.